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1: Hola, un saludo para todos los que nos escuchan el día de hoy en nuestro programa Esperanza para la Familia. Continuamos con nuestro programa titulado Hecho en Casa. La semana pasada nos quedamos sorprendidos realmente con los avances en la investigación sobre el desarrollo del cerebro en los niños y en los adolescentes y en los jóvenes, y cómo éste puede terminar su formación completa aún en una etapa adulta. Sabemos que para la edad de los 6 años el 95% del cerebro alcanza su tamaño adulto. Sin embargo, la materia gris, o aquella parte del cerebro que conocemos como la parte pensante, continúa engrosándose, pero también adelgazándose. Y estudiamos en este programa la semana pasada la importancia de facilitarle al adolescente en esa edad, entre los 11, 13, 14, 15, 16 años de edad, el desarrollo de esa parte pensante mediante la lectura, mediante el estimularlo para que pueda desarrollar muy bien su escuela, mediante un ambiente de afecto, o sea, de cariño, de afecto en la familia, estimular esa parte pensante del cerebro para que los adolescentes puedan llegar a poder utilizar todo el potencial que hay en ese cerebro, todo el potencial que hay en sus vidas, emocional, física, mental y espiritualmente. Hablamos de la importancia también de la familia integrada, una familia que funciona, donde papá es el líder de la casa, que ama, que gobierna con sabiduría sus asuntos, que sabe promover amor y afecto entre los miembros de la familia, que sabe proveer económicamente, que sabe también estar al pendiente de las necesidades de cada uno de sus hijos. Hablamos de la importancia de los deportes o la educación física de nuestros hijos para una parte integral en el desarrollo de su materia gris, la parte pensante del cerebro. Hablamos de la importancia de la lectura. No nos cansamos de enfatizar lo importante que es el ejercicio de la lectura en esta etapa del desarrollo del cerebro, que viene desde la niñez hasta la adolescencia, para que esa capa de la materia gris no se adelgace. Hablábamos de la nueva teoría, úsalo o utilízalo o desperdícialo. En otras palabras, aquella parte del cerebro que es utilizada va a ser muy útil y va a ser una parte que va a funcionar. Aquella parte del cerebro que no se utiliza por falta de lectura, por falta de ejercicio, por falta de una buena escolaridad, por falta de ese cariño y afecto de parte de los padres, se va a desperdiciar en el adolescente, y esto va a redundar en un futuro muy gris para sus propias vidas. Entonces enfatizamos que la lectura es un punto importantísimo para ellos. También hablamos de que la comunicación es importantísima. La comunicación, veremos el día de hoy la importancia también. Los lazos paternales, que exista un puente de comunicación, de amor y de afecto entre los padres y los hijos. Y la salud física también es importantísimo. El cuidar donde haya una infección viral, una infección bacteriana, una mala nutrición en una edad temprana del desarrollo del cerebro puede afectar prematuramente el desarrollo del cerebro. Hablamos también de la parte espiritual tan importante. Hoy quiero decirte cómo es que el cerebro se desarrolla. Muchas personas se preguntan cómo es que el cerebro se desarrolla. Bueno, el cerebro es una masa, podríamos decir, plástica, de aproximadamente 1,5 kilos de peso, y podemos decir que es maravillosa. Además de esto, su primera producción, cuando empieza a desarrollarse, es en la matriz, y hay una sobreproducción, donde el cerebro produce muchísimas células y conexiones para poder sobrevivir. Y claro que hay muchos factores que están envueltos en el desarrollo del cerebro, pero después del nacimiento durante los primeros 18 meses de vida, continúa un desarrollo muy fuerte de la masa cerebral. Y cada 2 años después del nacimiento, en estudios que se han hecho, cada 2 años mediante estudios de resonancia magnética, se ha ido estudiando el crecimiento del cerebro y se ha encontrado que existen fases donde el proceso de crecimiento continúa. Podríamos decir que hay una segunda producción donde está preparándose ya de la niñez a la etapa del joven, el cerebro del adolescente. Y claro que en esta etapa es cuando el cerebro alcanza un potencial muy grande en la etapa de la adolescencia. Y es precisamente cuando empieza a especializarse, por así decirlo, el cerebro en aquellas elecciones que el mismo joven hace. Por ejemplo, hay jóvenes que se especializan mucho en algunas materias, que son muy hábiles en las matemáticas, otros en los deportes, otros en las artes, y es donde se empiezan a tomar decisiones o elecciones. Así es que en esta parte del cerebro, precisamente, podemos hablar de que el ambiente en casa es importantísimo. Está comprobado que es en esta parte donde el muchacho necesita la mayor protección de sus padres, también las jóvenes, ya que hay cambios hormonales que afectan toda la estructura del organismo y aún la forma de pensar, lo cual es importantísimo. ¿Qué es importante de esto que estamos estudiando acerca del cerebro? Su plasticidad es como la plastilina. En otras palabras, es tan moldeable, tan plástico el cerebro, que es muy sensible a cuestiones o factores que puedan afectarle. Alguien dijo por ahí, dame un niño en la edad temprana y yo te lo entrego en la etapa adulta, un ingeniero, te lo entrego un industrial o un fracasado. O sea, es tan importante el desarrollo del cerebro en estas épocas tempranas y en las épocas de la adolescencia, pero también va a ir a lo largo de la juventud hasta la etapa adulta. Entonces hay una enorme capacidad de cambio en la masa cerebral de nuestros niños y adolescentes, hay una elasticidad, hay una plasticidad, por lo cual debemos de procurar como padres de familia tener una gran responsabilidad de cuidar el desarrollo o la salud mental de nuestros propios hijos. ¿Qué capacidades podemos utilizar nosotros o qué habilidades para que nuestros hijos desarrollen su aprendizaje? Bueno, esto dependerá mucho de los padres, de la escuela misma, de los maestros y de la propia sociedad. Es un reto, es un desafío realmente. Y las neurociencias hoy en día, pues aunque han hecho grandes avances, nos quedaremos también admirados de saber que dentro de los avances que han hecho las neurociencias en la investigación del desarrollo del cerebro del niño y del adolescente, también están el que han descubierto que lo más básico, lo más sencillo y a veces lo más económico, por llamarlo así, puede ser lo más influenciable para nuestros hijos. En otras palabras, el amor. La estimulación temprana hoy en día se maneja en muchos lugares para favorecer el desarrollo cerebral y las habilidades del cerebro en los primeros 3 años de vida. Claro que esto es muy bueno, sin embargo, quiero decirte que el desarrollo del cerebro no termina a los 3 años de edad. La estimulación debe ser continua y debe ser progresiva. Aún después de los 3 años, el cerebro sigue moldeándose y adaptándose a situaciones favorables o desfavorables. Las favorables van a ser de mucho beneficio para el cerebro en nuestros niños y adolescentes. Las desfavorables van a ser de mucho deterioro. Y por eso es alarmante el número de enfermedades o trastornos mentales, tanto de la ansiedad, emocionales, desórdenes, de la depresión, etcétera, que afectan hoy en día a nuestros hijos. Hace 50, hace 60 años atrás desconocíamos muchas de estas enfermedades, o quizás el índice se ha ido aumentando por el descuido paternal hacia los hijos, por la vida de crisis económica, de trabajo, de prisas que vivimos el día de hoy. Entonces es importante que veamos que hay impactos negativos para el cerebro. Cuando hay falta de afecto, cuando hay un divorcio en la familia, cuando hay violencia intrafamiliar, cuando hay abuso emocional hacia esa criatura desde que nace, o en la etapa temprana de la infancia, o en la etapa madura de la infancia hacia la adolescencia, cuando hay abuso físico, sexual o abuso emocional. También las drogas o el alcohol, los videojuegos inclusive, el pasar mucho tiempo en las maquinitas, el padre despreocupado, el padre alcohólico, el padre que está en casa pero está ausente, el padre fantasma. Todos estos son factores que afectan negativamente el desarrollo del cerebro. Ya hablamos de los impactos positivos, que son el afecto, el amor, la lectura, la familia integrada y muchos otros más. Pero en este momento estoy mencionando los impactos negativos que evitan un desarrollo normal del cerebro. Entonces, la estimulación temprana sí es importante. Sin embargo, no olvides que el cerebro continúa progresando en su desarrollo de los 3 a los 16 años de edad. Hay una actividad enorme, dinámica y biológica en el cerebro. Y no podemos pasar por encima esto, sino darle la importancia debida. Ahora, hace mucho tiempo en los Estados Unidos se ha empezado a tratar de estimular el desarrollo cerebral de los niños mediante diferentes maneras que van desde las música de tipo Mozart, algunos especialistas dicen, CDs que se obsequian a las madres después de dar a luz en los hospitales, que contienen algún tipo de terapia auditiva para el desarrollo del cerebro, tarjetas que los niños observan desde la edad temprana para ir estimulando el desarrollo del cerebro, o cartas de distintos aspectos, colores, etc. Sin embargo, quiero decirte que lo más importante que ha descubierto las investigaciones en las neurociencias es que las cosas más básicas, más sencillas, siguen siendo hoy en día los mejores estímulos para el desarrollo del cerebro. ¿A qué me refiero? Entre más avance técnico hoy en día en la ciencia de la investigación sobre el cerebro, regresamos al mismo valor, al mismo punto. Y yo quiero hoy enfatizarlo. ¿Cuál es ese punto? Tu cerebro está programado para interactuar socialmente con personas, con seres humanos, con las personas que te rodean, con las personas que están a tu lado. De tal manera que tu cerebro entonces está planeado y así diseñado para que tú puedas recibir cuidado y protección y dar cuidado y protección. Primeramente, los niños reciben cuidado y protección. Y es el amor, el cariño, el afecto, el tiempo de calidad que pasas con tus hijos, donde hay un ejercicio de amor hacia ellos, hay un cariño que les transmites con palabras, afecto, donde lees junto con ellos historias, donde convives tiempos hermosos, y esto promueve un desarrollo muy favorable hacia el cerebro. ¿Por qué? Porque el cerebro se desarrolla mucho en base a las relaciones humanas. O sea, más que la estimulación temprana, más que los CDs con diferente terapia para el desarrollo del cerebro, terapia de tipo auditiva, más que el juego de cartas con colores que pueden estimular tempranamente a nuestros hijos para un desarrollo del cerebro, los valores del amor y del afecto son mucho más importantes para la estimulación del desarrollo normal del cerebro. Pero es desalentador que, a pesar de todos los avances científicos, pues los padres pretendan estimular el desarrollo del cerebro mediante técnicas que aún no están muy bien comprobadas todavía por las neurociencias, y se estén olvidando o nos estemos olvidando de que las cosas más sencillas que nos enseñó nuestra abuelita siguen siendo hoy, después de cientos de años, las más verdaderas, que son: pasa tiempo de calidad con tus hijos en amor. En otras palabras, el amor está comprobado aún dentro de las mismas neurociencias, el afecto, el cariño que demandan nuestros hijos desde la edad temprana, aún en la adolescencia y en la juventud, olvidando o nos estemos olvidando de que las cosas más sencillas que nos enseñó nuestra abuelita siguen siendo hoy, después de cientos de años, las más verdaderas, que son: pasa tiempo de calidad con tus hijos en amor. En otras palabras, el amor está comprobado aún dentro de las

crear hijos felices y obedientes hechos en casa, mediante el amor sincero que podamos prodigarles nosotros los padres. Vemos entonces que el cerebro está diseñado para interactuar socialmente. ¿Qué pasa cuando un padre no tiene relación, convivencia, afecto, cariño con su hijo? Es un padre callado, un padre que no sabe expresar con sus hijos palabras, un padre que normalmente, en vez de dirigirse a su hijo en un tono amable, afectuoso, cariñoso, lo maldice, se burla de él, lo escarnece, utiliza palabras malsonantes para dirigirse a él y compararlo con otras personas. El impacto es demoledor en el desarrollo del cerebro. En la consejería familiar, en la psicoterapia familiar, encontramos hoy muchísimas personas que sufren traumas desde la infancia que no han podido vencer ya como adultos porque fueron insultados repetitivamente por sus padres, con palabras malsonantes, con palabras hirientes: tú no sirves para nada, eres un inútil, eres un tonto, y palabras aún mucho más fuertes, que desde temprana edad lo que hicieron fue crear un trauma emocional que evitó un desarrollo normal de su propio cerebro. Y cuando crecen esos niños y llegan a una etapa adulta y han sufrido esa clase de maltrato, ya son adultos, no saben cómo relacionarse. Son personas desadaptadas socialmente y tienden a tener un alto índice de fracaso en los matrimonios. Vemos entonces que hay influencias importantísimas que deben promoverse en el hogar positivamente para el desarrollo sano del cerebro, de la mente, de nuestros niños desde que nacen hasta que abandonan el nido. Los nutrientes del cerebro, el alimento que nosotros podamos prodigarle físico, el deporte, la lectura, la escolaridad, pero sobre todas las cosas, la relación de los padres hacia los hijos, y no permitir que nuestros hijos, durante esas etapas tempranas de desarrollo, desde la niñez hasta la adolescencia, 16 años, y hasta la etapa adulta en sus propias vidas, donde termina de formarse y ya de establecerse correctamente esa parte del cerebro conocida como la membrana externa, la parte pensante, la materia gris, la parte más delicada para pensar, tomar juicios, decisiones, razonamientos. Si no hay una promoción correcta del desarrollo del mismo, habrá deterioro, habrá enfermedades, habrá trastornos, habrá esquizofrenias, habrá diferentes tipos de depresión, habrá serios problemas en la conducta de los adultos. El cerebro entonces no se desarrolla en una forma pasiva. Estimulemos la lectura de nuestros hijos, estimulemos el ejercicio, estimulemos los deportes, estimulemos la lectura en el hogar. Que los padres convivamos con nuestros hijos leyendo buenos libros, leyendo historia, leyendo las Sagradas Escrituras, conviviendo con ellos de tal manera que podamos estimularlos mediante esa atmósfera y lazos afectivos de amor. Esto sí da realmente resultado. Son los nutrientes ideales del cerebro. Vemos entonces que vivimos en una sociedad mucho menos activa en un sentido físico que antes. Nos hemos vuelto más sedentarios. En otras palabras, nuestros hijos y aún los adultos pasamos muchísimo tiempo en los videojuegos, ejercitando solo el dedo pulgar aplastándole al control. Sin embargo, tenemos muy poco ejercicio. Nuestros hijos cada vez juegan menos, brincan menos, salen menos a jugar a la calle. Nuestros hijos tienen cada vez menos actividad física, como correr, saltar. Los niños hacen de menos la actividad física por estar más frente a los videojuegos o maquinitas, y nos maravillaremos de ver el futuro que les espera. Un pobre desarrollo en su cerebro, un cerebro flojo, un cerebro que no se concentra, un cerebro que no aprende, un cerebro pasivo y un cerebro que será terreno fértil para toda clase de vicios y de enfermedades. ¿Qué es lo positivo? Que en esos años tempranos, desde que nace hasta la juventud y esa etapa adulta temprana, cuando ellos están por abandonar el nido y están bajo nuestro cuidado, seamos promotores en nuestros hijos de la actividad física, de actividades físicas, deportes, que salten, que corran, que brincan, que salgan a la calle a jugar. Anteriormente las calles estaban llenas de niños, tú podías escuchar los gritos de los niños hace 30, 40 años. ¿Cuántos juegos? La matatena, muchos niños

0: bailaban, brincaban, jugaban a las escondidas, jugaban carreras, jugaban fútbol. Hoy en día están con las maquinitas, en los videojuegos. Su mente se vuelve pasiva, están en el sofá toda la tarde, frente a la pantalla, perdiendo el tiempo literalmente. Y su cerebro no se desarrolla. Estimular el conocimiento de nuestros hijos mediante el ejercicio del conocimiento, la lectura, la escuela, es importantísimo. Entonces nosotros somos realmente responsables directamente del desarrollo del cerebro de nuestros hijos. Y hablando de la comunicación, como dije al principio, es importantísimo. Yo quisiera hacerte algunas preguntas el día de hoy en cuanto a la conversación. Hoy en cuanto a la conversación, muchos padres de familia dicen, mi hijo no me entiende. Tan pronto empezamos a hablar, terminamos discutiendo. Y muchos adolescentes dicen exactamente lo mismo. Mi padre no me entiende. Tan pronto empezamos a platicar, terminamos discutiendo. Te pasó de noche, dice el papá al hijo. Hablamos diferentes lenguajes. No nos ponemos de acuerdo, etcétera. Hay muy pobre comunicación entre los padres y los hijos. Yo quisiera poderte dar algunos consejos para que tú puedas restablecer esa comunicación entre los padres y los hijos. Es muy importante tú como padre de familia que puedas restablecer esa comunicación con tus hijos. ¿Cómo te sientes cuando hablas con tus hijos? Ya sean los niños, los adolescentes, los jóvenes que están en casa. ¿O cómo te sientes tú, joven, cuando hablas con tus padres? Esto es importante para saber si existe una buena relación de comunicación. Por ejemplo, ¿te sientes a gusto? ¿Sientes que te comprenden? ¿O te sientes impaciente, gritón? ¿Te sientes muy sensible a lo que dicen? ¿O no existe comunicación entre tus hijos y tú? ¿Cómo te sientes? ¿Es frustrante la comunicación entre tus hijos y tú, como papá y mamá? ¿O tú como joven? ¿Es frustrante la comunicación con tus padres? ¿Sientes que es sincera esa comunicación, que es amable, que tiene sentido, que es abierta, que es optimista, que está llena de esperanza, que es considerada respetuosa o que es irritable, etcétera? ¿Cómo es la comunicación con tus hijos? Esto es importantísimo. A veces parece que los padres hablan diferente lenguaje que los hijos. A veces parece que los hijos hablan diferente lenguaje de los padres. Y hay una brecha generacional inmensa, hay un golfo, hay una distancia que separa al padre del hijo en la comunicación. Y es increíble hoy que los medios de comunicación han avanzado. Hoy tenemos medios de comunicación satélite, instantánea. Sin embargo, la comunicación en el hogar es algo que ha ido extinguiéndose. Es una especie en extinción. Hay cada vez menos comunicación entre los padres. Yo te pregunto, papá, ¿qué tan a menudo es la conversación con tus hijos? ¿Sientes como padre o como joven que puedes tú dirigir esa plática con tus hijos o con tus padres? ¿De qué hablas normalmente con tu adolescente, con tus hijos? ¿O tú, joven, de qué hablas normalmente con tus padres? ¿Cuándo fue la última buena conversación que tuviste con tus padres? ¿Cuándo fue la última buena comunicación que tuviste con tus hijos? Son preguntas importantísimas. La conversación, el saber conversar, es tan importante para el desarrollo normal del cerebro de nuestros propios hijos, de la salud emocional y mental de nuestros propios hijos. El saber mantener una plática agradable. Hoy estamos viendo cosas importantísimas. Hemos visto que el cerebro es una masa de 1,5 kilos aproximado que alcanza su desarrollo a los 6 años de edad, pero continúa desarrollándose mediante una o un proceso de eliminación y producción hasta los 16 y continúa hasta la etapa adulta en su formación final. La estimulación temprana y otro tipo de estimulaciones son eficaces, sí lo son, pero hoy por hoy las neurociencias le dan todo el crédito a la estimulación del amor. El amor es tan importante. Y yo quisiera que no nos perdiéramos esta importante charla que tiene que ver con el amor como un punto esencial en el desarrollo del cerebro en el adolescente.
1: 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No se desaliente. 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Continuamos con la segunda parte de este interesante tema.
0: Continuando con este tema importantísimo sobre la conversación y claro, del amor como una herramienta poderosa para el desarrollo del cerebro de nuestros hijos en casa, hechos en casa. Cuando tienes una conversación con tus hijos, ¿qué es lo que más te gusta de la conversación? O con tus padres, ¿qué es lo que más te gusta de la conversación? Cuando tienes una conversación con tu padre o con tu hijo, ¿qué es lo que más te desagrada? Son puntos y puedes anotarlos, los he estado mencionando, porque a veces pensamos que conversar es solamente platicar cómo te fue, cómo estás, nos despedimos, cada quien se va a su cuarto. Y qué terrible es cuando el niño o el joven, el adolescente llega de la escuela con un montón de problemas porque el maestro de matemáticas pues le encargó tanta tarea que se olvidó el maestro de matemáticas, que tu hijo tiene otros maestros de historia y de bioquímica o de química. Y entonces el muchacho se siente incomprendido porque siente que sus maestros, pues cada quien le quiere encargar un montón de tarea como si fuera la única materia que tienen que llevar, y no comprenden o no se sienten comprendidos por sus maestros, y llegan a la casa y de pronto están haciendo la tarea y es casi de noche, la hora de mayor agotamiento del día, donde todos quisiéramos ya estar a solas en nuestros cuartos descansando, y no hay conversación. Y no hay comprensión hacia las luchas o las presiones que experimentan nuestros propios hijos. Por eso es importantísimo comprenderlos y cuidar de ellos e invertir tiempo con nuestros propios hijos para que ellos puedan estar cerca de nosotros. Algunos jóvenes dicen, es muy difícil romper la barrera de comunicación con mi padre. Algunos padres también dicen lo mismo, es muy difícil romper la barrera de comunicación con mi hijo. ¿Cómo puedo romperla? Bueno, mucha de la responsabilidad está en los padres, en nosotros los padres, en saber ser buenos promotores de la conversación en casa. Es importantísimo. ¿Cuál es la calificación más baja que le dan los adolescentes a sus padres cuando los califican? En una encuesta muy interesante, los adolescentes calificaron a sus padres con la calificación más baja en dos situaciones principales. Los padres reprobaron primeramente en que no conocen qué pasa con la vida de sus hijos. Los hijos adolescentes, los jóvenes, dijeron, es que mi papá no sabe lo que estoy pasando, no sabe mis problemas, no conoce mi vida. Ahí salieron reprobados los padres. Y otro punto importante donde los padres salieron reprobados, mis padres no saben controlar sus temperamentos, gritan mucho, siempre están nerviosos, por cualquier cosa explotan y hacen un escándalo en la casa. Oiga usted, los hijos reprobaron a los padres, y esto nos debe llevar a pensar muchísimo a nosotros los padres de familia. Tú, papá, ¿te has dado cuenta que tus hijos son extremadamente observadores? ¿Te has dado cuenta que tus hijos son extremadamente sensibles? ¿Y que tú crees que no importa, que es parte de la vida diaria, que ellos no les afecta? Pues ni modo, me enojo, exploto, no les afecta demasiado. Les afecta tanto que te quedarás asombrado de saber que muchos de ellos sufren al ver tu conducta y no saben cómo sobrellevar ese estrés, ese nerviosismo que sienten. Es cierto que muchísimos padres de familia tratan de comunicar valores a sus hijos, lo cual es muy bueno. Valores de respeto, honestidad, etcétera. De no mentir. Sin embargo, ¿de qué sirve comunicar valores, papá, mamá, si no comunicamos valores más buen ejemplo. Porque si solamente le digo a mi hijo no mientas y me ve a mí mentir, pues el valor se destruyó, no tiene poder para convencer a mi hijo que no debe de mentir, puesto que él ve con sus ojos y oye con sus oídos a su padre mentir. Si yo le inculco a mi hijo, debes de respetar a tus semejantes, pero él ve que tú, papá, le faltas el respeto a tu esposa, ¿de qué sirvió el valor que le sembraste? Entonces, a pesar de que muchos padres tratamos de esforzarnos por sembrar valores positivos en nuestros hijos, si no vivimos bien delante de ellos, si no somos ejemplo para sus vidas, lo que hablemos no tiene fuerza. Las palabras que tienen poder y fuerza son las que van acompañadas de los hechos. Fuera de ello, son simplemente eso, palabras. Hay una idea equivocada de los padres, y esta idea equivocada de los padres que les impide comunicarse con sus hijos y mantener una larga comunicación hasta que abandonan el nido de la casa, pues para poderles ayudar y para poderles servir, para poderlos dirigir es, ay, pues mi hijo ya llegó a los 13 años, he dejado de ser su gran influencia, he cumplido mi tarea, ahora son sus amigos, sus compañeros, su mayor influencia, yo paso a ser, como padre o madre, una menor influencia. Hay como una especie de separación entre el padre y el hijo. Se separan y el padre se vuelve más incapaz cada vez para poder comprender al adolescente. Y el padre se siente incapaz de poder entender sus contestaciones, sus cambios bruscos de temperamento del adolescente, sus emociones, su desorganización, su forma de ser. Y el padre empieza a encontrar que el hijo se lleva mejor con los amigos que con él. Y entonces, muy en el interior, papá, puedes llegar a pensar que tu labor de trabajo con tu hijo ya terminó. Pero no. La respuesta de los hijos es, papá tiene un concepto equivocado, él piensa que a los 13 o 14 años son mis amigos mi mayor influencia, pero él no sabe que yo estoy dispuesto a que él me dirija y sea mi mayor influencia y él pueda enseñarme a cómo enfrentar los problemas de la vida. Y muchos padres piensan que ya se terminó la relación. ¿Sabes tú que para muchos padres de familia es más fácil comunicarse con los niños pequeños y pasear con ellos y convivir con ellos que con los jóvenes o los adolescentes? ¿Por qué? Repito, porque existe la idea equivocada de que los padres terminan su misión de formar al muchacho cuando éste alcanza una edad de adolescencia o juventud. Y los padres piensan, ahora he pasado a ser una segunda influencia, la primera son los amigos de mi hijo. Sin embargo, ellos desean, los adolescentes, los jóvenes, que sean sus padres adultos los que les enseñen a enfrentar la vida, los que les enseñen a vivir la vida. Esto es muy importante. Entonces, los jóvenes están dispuestos a que sus padres les ayuden a moldear sus puntos de vista. Los jóvenes están dispuestos a que sus padres los enseñen a enfrentar la vida, los llenen de consejos, los guíen, que los adultos puedan decirles cómo hacer las cosas, cómo enfrentar el mundo. Los adolescentes, sin embargo, se quejan de que sus padres conviven muy poco con ellos. Porque cuando llegan del trabajo, los papás llegan hablando muy mal del trabajo, del compañero de trabajo, del jefe del trabajo, y esto desanima a los muchachos, porque ni estimula la conversación, por un lado, y por otro lado, los muchachos, pues no se les antoja la cultura del trabajo, porque piensan, si trabajar son todos los problemas que mi papá habla en casa, y siempre llega de mal humor, estresado y nervioso, pues yo preferiría quedarme así. Y esta es una queja principal de muchos, muchos jóvenes y adolescentes en encuestas recientes que se han hecho para tratar de conocer qué es lo que hay adentro del corazón del adolescente, qué piensa con respecto a papá y qué piensa también papá con respecto a su muchacho adolescente. Vemos entonces que los adolescentes dicen, si mi padre me enseñara que el trabajo es algo hermoso, con su ejemplo, que llegara a la casa tranquilo, que no llegara nervioso, explotando, nada más quejándose de su trabajo. A mí me gustaría mucho la cultura del trabajo. Se me haría atractivo el trabajo. Vemos entonces que la preocupación de los muchachos y de los adolescentes sobre sus padres es que los padres expresan muy frecuentemente, estoy muy cansado, estoy muy nervioso. Y a los hijos les preocupan estas conductas de sus padres porque se preocupan por ellos. los muchachos son más sensibles de lo que te imaginan. Y qué triste, ¿no? Es que existan prejuicios de los padres hacia los hijos para no poder tener una buena relación con ellos. Muchos padres de familia no son realmente el héroe o los héroes de sus propios hijos, o las personas a las cuales sus hijos admiran más. Cuando le preguntas a los hijos, ¿qué persona o qué personas admiras más en tu vida? En esta encuesta que se realizó entre niños y jóvenes, los que respondieron, las personas que más admiro en mi vida son mis padres, son aquellos que tenían muy buena relación con sus padres. Sus padres les dedicaban tiempo, les aconsejaban, estaban cerca de ellos, les amaban. Los hijos que contestaron que otras eran las personas que ellos admiraban fuera de sus padres, eran aquellos muchachos que pasaban menos tiempo con sus padres. También en esta encuesta interesantísima le preguntaron a los muchachos, ¿qué momentos vas a recordar más en tu vida como los más bellos en esta etapa de tu vida de la niñez y de la adolescencia? Ellos respondieron, yo recordaré las cosas más sencillas, el diario vivir en mi casa, el sentarme a comer con mis padres, el platicar con ellos, el convivir juntos. Pero fíjate cómo los padres tenemos otro punto de vista y pensamos muy diferente que nuestros propios hijos. Ya que cuando se hizo la misma pregunta a los padres de estos muchachos, ¿cuáles son los momentos que tú crees, papá, mamá, que van a recordar más tus hijos durante la vida? En esta etapa que están viviendo de niñez y de adolescencia. Y los padres respondieron, las vacaciones. Otros respondieron, los días de paseo. Otros respondieron, aquella gran fiesta que tuvimos en casa. Pero ninguno respondió, la vida cotidiana, la vida diaria que se vive en casa. En otras palabras, los adolescentes y los jóvenes valoran muchísimo la vida diaria en casa. No los grandes momentos, no las grandes fiestas, no los grandes regalos. Y esto es algo que muchos padres de familia no entendemos. Creemos que los momentos más bellos que pasamos con nuestros hijos son o una gran fiesta, o las vacaciones, o aquello. Y no nos ponemos a pensar que en la vida diaria cotidiana en el hogar es donde podemos pasar los momentos más bellos e inolvidables con nuestros hijos. Simplemente los pequeños detalles. Uno de estos jóvenes decía, si algo me encanta y nunca olvidaré, dijo esta muchacha, es que recuerdo cómo mi madre en ocasiones me levantaba para ir a la escuela con un canto. Ella se acercaba y me cantaba, y me abrazaba y me besaba, decía esta niña de su madre. Otro joven dijo, uno de los grandes momentos que no olvidaré es cuando mi padre me dijo, ¡órale, tigre! Usted es un tigre, un campeón. Tráigame buenas calificaciones. Dice que esas palabras de estímulo le ayudaron tanto para sentirse alguien en la vida. Papá, ¿tú pensabas que eran los momentos inolvidables, las fiestas que les diste a tus hijos, los regalos o las vacaciones? Te equivocas. Podemos hacer la vida de nuestros hijos tan bella y tan hermosa simplemente en los detalles diarios hacia nuestros propios hijos. Algo triste también en esta encuesta es que los padres pasaron o pasan mucho menos tiempo con sus hijos. Y quiero decirte que el padre, el hombre, el padre varón es importantísimo en el desarrollo de la adolescencia de los muchachos, ya que en esta edad de la adolescencia es cuando existe el mayor cambio en las emociones, en la forma de pensar, en el cuerpo, en los adolescentes. Y por qué no decirlo, muchísimas adolescentes, muchachas también, necesitan el apoyo de sus padres. Y volvemos al punto, la comunicación. La comunicación es algo central para que existan hijos felices y saludables con una salud mental adecuada, con un desarrollo cerebral normal. ¿Y cuál es el punto central de la comunicación? Bueno, el punto central de toda comunicación es la cercanía. Cuando estamos cerca de nuestros hijos, cuando vamos en el automóvil, aprovechamos para conversar. Cuando nos levantamos en la mañana en el desayuno o a la hora de comer o de cenar, aprovechamos para comunicarnos con nuestros hijos. Una llamada telefónica, hijo mío, estoy en el trabajo, pero te quiero mucho. Échale muchas ganas con la tarea. Esas palabras son tan valiosas para nuestros hijos. Lo negativo es que muchos padres no saben comunicarse con sus hijos. no saben comunicarse. Y acordémonos que el desarrollo del cerebro tiene que ver mucho con las relaciones humanas. Y si queremos que el desarrollo del cerebro de nuestros hijos sea saludable, necesitamos comunicarnos con nuestros hijos, porque la comunicación es la parte central de la relación entre los seres humanos. La comunicación es la parte central de la relación humana. Y la relación entre padre e hijo, que es importantísima, que es necesaria, depende mucho de la comunicación. Pero muchos padres tienen prejuicios contra sus hijos, y muchos adultos tenemos prejuicios. Cuando vemos un chavo en la calle, un joven, un adolescente, un chamaco, nos brincamos a la otra acera si vienen en grupo porque pensamos que nos van a hacer algo. Si un chamaco, un adolescente entra a una tienda, luego el que cuida la tienda lo está cuidando porque piensa que entró a robar. O sea, hay tantos prejuicios contra los adolescentes. Los vemos como personas que quizás son rebeldes, inadaptadas o desadaptadas, que causan problemas, pero no entendemos que están en una etapa tan delicada, tan con tantas presiones, con tantos problemas, donde no sienten que son comprendidos ni por sus maestros ni por sus padres, y donde están solos soportando presiones a veces económicas, no tienen para comprar los libros o no tienen para pagar la colegiatura de la escuela, o quisieran tener un buen trabajo, y no entendemos nosotros los padres de familia las presiones que están viviendo nuestros jóvenes. Y hay prejuicios, hay barreras de separación que debemos romper de una vez por todas y acercarnos con ellos para que nuestros hijos y adolescentes puedan desarrollarse normalmente en su salud emocional, mental, física y aún en esa salud espiritual que es importantísima. No me canso de repetir la importancia tan grande que hay en el desarrollo. En la etapa temprana sí es importante, pero la estimulación del desarrollo del cerebro debe seguir aún después de los 3 años, a los 4, 5, hasta los 13, 16, hasta que son jóvenes adultos. Ellos van a necesitar todo nuestro apoyo. Y como las neurociencias han descubierto, es cierto, hay muchos métodos para estimular tempranamente el cerebro, pueden ser útiles, sin embargo, el más útil de todos es el que nos recomendaron nuestras abuelitas hace 100 años. Pasa tiempo de calidad y lleno de amor con tus propios hijos. Vemos entonces que es importantísimo que podamos mantener esa relación con nuestros hijos donde existe un amor verdadero. Y de esto quiero hablar en estos momentos. El amor. El amor es importante. El amor, coinciden las neurociencias, el afecto, es una parte importantísima en el desarrollo y la salud mental. El Instituto Mexicano de Psiquiatría dice lo siguiente: la causa principal de la depresión en los niños y adolescentes en México, en los jóvenes, es la falta de afecto. Viendo nosotros que la depresión es causa principal de suicidio, debe alarmarnos el que en un hogar no exista el afecto que debe existir. Debe alarmarnos enormemente de que en un hogar no exista el amor. Y el amor es tan importante porque el amor no es un sentimiento solamente, más bien yo lo quisiera definir como un compromiso. El amor que hace que los matrimonios perduren y no se rompan mediante el divorcio es el amor comprometido. El amor que permanece hasta el fin. El amor que es ese amor que está dispuesto a soportar, a perdonar las fallas de la pareja, de la esposa, del esposo. Ese amor que está dispuesto a sufrir problemas sin desalentarse, a enfrentar crisis económica, problemas familiares, situaciones como enfermedades, sin dejar de amar. Es esa clase de amor tan puro y tan limpio lo que puede promover la mejor familia. Ahora, ese amor es algo costoso, sí es costoso, porque ese amor proviene de Dios mismo. Es Dios el autor del amor. La Sagrada Escritura nos dice: Dios es amor. Dios es amor. Él es amor. Esencialmente, Dios es amor. Su naturaleza divina, su deidad, su divinidad, el hecho de que Él esté en todas partes al mismo tiempo, sepa todas las cosas y pueda todo, está gobernado por el amor. Y cuando los padres están gobernados por el amor, entonces los hijos van a estar viviendo bajo una atmósfera muy favorable para su propio desarrollo y crecimiento. Desgraciadamente, la falta de amor, la falta de respeto en muchos hogares ha ocasionado tristeza, desaliento. ha ocasionado rencores y odios, enemistades y pleitos serios, ha ocasionado rupturas o divorcios en el matrimonio, ha ocasionado muchos niños infelices con grandes traumas, porque el amor no hace daño, el amor no hace nada indebido, y un padre de familia que realmente desea promover una atmósfera saludable con sus hijos, procurará no hacerle ningún daño a sus hijos, ni con las palabras, ni con el ejemplo. De tal manera que siempre tendrá las palabras correctas para dirigirse a sus propios hijos. Hace poco me sentí tan triste de conocer un caso en la consejería matrimonial que tengo experiencia de más de 20 años de estar sirviendo en este campo. Un matrimonio joven, donde ambos son adictos al crack. Y claro, hay pleitos frecuentes. Es un matrimonio clase media. ¿Por qué llegaron a la adicción? Bueno, los problemas eran tantos que no sabían qué hacer. ¿Pero qué generó tantos problemas en este matrimonio? Bueno, el hombre, el esposo dice, mi padre, desde que yo era un niño, lo único que hizo fue insultarme. Y no me bajaba de que eres un tonto, y palabras malsonantes. Y nunca tuvo tiempo para comunicarse conmigo, y cuando más lo necesité no estuvo junto a mí. Además, mi madre era una mujer despreocupada, que por los problemas que tenía con mi padre, tenía mucha dificultad para tener paciencia conmigo, se desesperaba, me gritaba, me llamaba la atención de una forma incorrecta, y me culpaba de muchas cosas. Y la veía muy triste. Llegué a mi adolescencia sin un soporte emocional, y me volví una persona introvertida, seca, áspera, dura. Perdí mi autoestima, decía este joven. Y cuando llegué al matrimonio no sabía cómo amar a mi esposa. Y finalmente los problemas se han incrementado tanto en mi matrimonio que he tomado la puerta falsa de las drogas. ¿Qué puedo hacer? Me dio tanta compasión escuchar a este joven. Claro, es un matrimonio joven, porque me di cuenta que estaba tan incapacitado en sí mismo, tan deshecho, tan incapaz de poder llevar y gobernar su hogar. Sus hijos pequeños ahora son insultados por él frecuentemente. Lo mismo que hizo su padre con él lo repite con sus hijos. Sus hijos pequeños ya tienen traumas serios y severos, tienen problemas psicológicos, tienen trastornos de ansiedad y probablemente alguno de ellos tenga ya una gran depresión. ¿Pero por qué todo esto? Por la falta de amor. ¿Dónde se originó este fracaso matrimonial? En una familia donde los padres no supieron prodigar amor a sus hijos. El amor es lo que más nutre la parte emocional del ser humano. Está comprobado que las personas solas sufren mucho estrés en su soledad. Las personas ancianas en los asilos, cuando no tienen el amor de sus familiares, simplemente son arrojadas en los asilos de ancianos, pero no tienen el cariño, y los enfermeros simplemente les dan la medicina, pero no les dan amor ni cariño, y sus familiares tampoco. Tú obsérvalos, son gente muy estresada, se deterioran cerebralmente muy rápido, caen en trastornos emocionales o trastornos cerebrales o mentales. La falta de amor es destructiva. El amor no hace nada indebido. Toda madre de familia que ama a sus hijos, aún a pesar de que esté enfrentando situaciones difíciles en su matrimonio, sabrá llevar con sabiduría a su casa, sabrá promover entre sus hijos una atmósfera de compañerismo y amistad, cariño, procurará desviar la atención de sus hijos a los problemas familiares, procurará llevarlos al parque, procurará llevarlos a convivir sanamente, a pasar un día felices, tratará de acercarlos a Dios, ella procurará buscar a Dios con todo su corazón para no dejar que la amargura invada su corazón y destruya sus sentimientos y los vuelva agresivos y se vuelva una persona sin afecto, poco cariñosa, poco afectuosa, rencorosa, guardando amargura. ¿Qué importante es esto? ¿Cuál es la fuente verdadera del amor? Dios es amor. Y si alguno permanece en amor, permanece en Dios, y Dios permanece en él. Aquí vemos la interacción de lo espiritual con lo emocional. ¿Están ligados? Escuche usted los comentarios del doctor Dean Ornish. Dean Ornish es el doctor que ha hecho investigaciones asombrosas de cómo revertir la enfermedad coronaria o los ataques del corazón mediante una dieta, ejercicio balanceado y también algunas terapias grupales y demás. Él ha dicho, los pacientes cardiovasculares que reciben afecto y que saben dar amor, que sienten el soporte y el amor de otras personas, que se sienten comprendidos y escuchados, son pacientes menos propensos al estrés y al infarto de miocardio, al infarto del corazón. Los pacientes solos, que no tienen amor y que no saben compartir su amor con otras personas, son los más propensos a la muerte del corazón. Yo quiero decirte el día de hoy las palabras de Dios, las palabras de nuestro Señor Jesucristo. Dios es amor, y el que permanece en amor permanece en Dios y Dios permanece en él. Jesús dijo, yo soy el camino, la verdad y la vida, y nadie llega al Padre si no es por mí. ¿Quieres tú tener una relación personal con ese Dios de amor? ¿Quieres tú ir a la fuente del amor y permitir que ese amor fluya en tu vida, que cambie tu forma de ser amoroso, afectuoso hacia tus hijos, que arranque de tu corazón el orgullo, el odio, la ira, el coraje, los vicios? Jesús dijo, yo soy el camino, la verdad y la vida. Él es el camino. Recordemos, el amor es la medicina más nutritiva para que nuestros hijos sean hechos en casa y sean hechos con amor y puedan ellos vencer los retos de la vida. Que Dios te bendiga.
1: Hemos llegado al final de este mensaje. Nuestro deseo es que lleve estas palabras y reflexione en ellas. Hay esperanza. Le invitamos a que nos escriba y nos pida orientación para encontrar una solución a su problema familiar, matrimonial o personal al siguiente correo electrónico, que es todo seguido y en minúsculas. Le atenderemos con mucho gusto. Nuestro propósito es servirle. consejero@esperanzaparalafamilia.com consejero@esperanzaparalafamilia.com Le agradeceremos nos envíe sus comentarios sobre nuestros mensajes al correo electrónico, que es todo seguido y en minúsculas, info@esperanzaparalafamilia.com info@esperanzaparalafamilia.com Queremos nuevamente recordarle que si usted tiene necesidad de oración, o necesita consejería, o tiene alguna duda, puede llamarnos al Ministerio Esperanza para la Familia de lunes a viernes de 10 de la mañana a 5 de la tarde al teléfono 2221-1891. 2221-1891. 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
2: Jehová es mi pastor. A mí nada me faltará. En lugares de delicados pastos me hará descansar. Aleluya.

Dios.

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1: Esto es para ti, mi Cristo, con amor, Celines.
2: Que el Cristo de la Gloria bendiga sus vidas en esta preciosa mañana. Damos gracias al Dios Altísimo porque nos permite presentarles una vez más el programa Levantándose con Jesucristo. Desde ya con ustedes, la hermana Carmen, en el programa Levantándose con Jesucristo.

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0: ¡Aleluya! Levante el aplauso fuerte, porque Él es bueno. Gloria a Dios, gloria a Dios. Un aplauso más fuerte al Señor. ¡Aleluya! ¿Cuántos están gozando?
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sigue soñando lo que estaba soñando antes de que pasara ese proceso. Porque el proceso es solo para perfeccionamiento.

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0: 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Recíbela, oh Dios.
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2: Reciba con un aplauso a nuestros amigos de Miel San Marcos.

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0: Señor. Aleluya.
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0: días, muy buenos días, bendiciones a toda la audiencia de la voz cristiana de Comayagua. Damos inicio a su espacio Himnos de la Vida Cristiana y pues por un lapso de varias horas, desde ayer a las 4 de la tarde, a la altura de las 4:20, 4:30 minutos, falló el fluido eléctrico en el departamento de La Paz, los sectores de La Paz sin energía. Pues precisamente ahí, en Agua Fría, tenemos instalado el repetidor principal, el transmisor principal, el cual, pues aunque acá en la ciudad todo esté funcionando bien, no nos permite transmitir, porque en Agua Fría está nuestro transmisor que conecta y envía la señal vía frecuencia a nuestro repetidor y todas las estaciones, ¿verdad?, por acá disponible para bendecir su vida. Ya estamos, 10 de la mañana, 14 minutos, hace unos instantes, pues, llegó por acá la energía y estamos listos para compartir con ustedes. Soy Nancy Bonilla y estoy lista para compartir bendición a través de su espacio Himnos de la Vida Cristiana. Muy bienvenidos en esta agradable mañana. Usted que ya se encuentra al pendiente en la sintonía de Radio Getsemaní, le bendecimos y le invitamos a ser parte de esta programación especial.
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10:39, 10:39. Y así continuamos bendiciendo la vida de todos los oyentes que están disfrutando de la programación de 107.1. Saludos especiales en esta agradable mañana, hoy viernes, sí, hoy viernes 8 de mayo. 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

0: Es la bendita bendición, por cierto, que glorifica y exalta al Rey de Reyes y Señor de Señores. Te espero, porque tú eres lo único que quiero. Continuamos en esta agradable mañana.
1: Bendiciones, bendiciones, hermana Nancy Bonilla, que estamos activos en la ciudad de La Paz. Bendiciones, complácame una alabanza de Melky Flores. Juego, bendiciones, versión remix.
0: Gracias.
1: Saludos a todos, bendiciones. Ayúdate a ver por allá, hermana, bendiciones. Allá estaba el hermano Fran y la pastora Carmelina Paredes. Estuvimos platicando ayer nosotros. Bendiciones, saludos a ellos y a todos que escuchan Radio El Semaní.
0: Ven, hermano. Hermano Oscar Castillo solicita la bendición de Melky Flores junto a Misionero El Fuego Remix. Gracias, hermano Oscar. Es un gozo bendecirle. Sí, estuvo por acá el día de ayer, nos comentaron. Y gracias, hermano Oscar, por ser parte también de esta celebración del Día de las Madres. Tapicería, la bendición de Dios, siempre involucrándose en esas cosas importantes. Que Dios me le bendiga y que esté gozando de este tiempo especial que lleva el Ministerio Radial Getsemaní a sus vidas, a sus hogares, a su lugar de trabajo.
2: ¿Cómo están, mis hermanos lindos? Una vez más con ustedes, Moisés Fernando. Un abrazo fuerte para ustedes, amén. Vamos a cantar este corito que dice: alabada Jehová. Vamos a ver esa

0: informaba. Misionero, ¿qué profetizas para esta nueva generación?
1: Yo profetizo que será una generación diferente, una generación de cambio, que se levantarán con el poder del Espíritu Santo, romperán los límites.

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¿No sabes tú que yo fui el que crucifiqué a Jesús y que públicamente lo exhibí en una cruz? Soy el príncipe de este mundo, pues demostré mi dominio y mi poder. Y tú, siendo tan debilucho, ¿crees que me vas a vencer?

Recuerda, hijo mío, yo ya vencí por ti. Y cuando tú peleas solo, es porque te apartas de mí. Pero hoy te digo, levántate en mi nombre, que sobre todo nombre es. Ponte la armadura para que puedas resistir. 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Pelea sin temores. 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Pero yo soy el Rey de Reyes y Señor de Señores.

pasando 11:05 en esta agradable mañana. También por acá dice las comunicaciones. Ingresan, saludos especiales, hermana Nancy. Es una enorme bendición estarla escuchando. Inclúyame el tema El Consolador de Stanislao Marino. Escribe Jessica Paola Hernández de Nueva Esperanza, Ojo de Agua. Que tenga una excelente tarde, nos dice por acá. Estamos en la mañana, hermana Jessica. Bendiciones, ya vamos a complacerle por acá. Consolador, la voz de Stanislao Marino. Feliz mañana, mi querida Jessica Paola. Gracias por escucharnos. Comprendemos, ¿verdad? Al escuchar nuestra voz siempre en los horarios de la tarde. Pues ahí está mi hermana Jessica. Muy buenas. Feliz mañana para usted que disfruta de su programa Himnos de la Vida Cristiana. Bendiciones a mi querida hermana y amiga Heraldina Cruz. Heraldina Cruz Vanegas en Barcelona, España. Bendiciones. Amada sierva del Dios Altísimo, los propósitos de Papá Dios siempre se sigan cumpliendo en su vida. Me contenta y de admiración para usted, amada, por la obediencia al Rey de Reyes y Señor de Señores, y ver cómo el Padre le está usando, hermana Heraldina. Un abrazo a la distancia. Que esté pasando una tarde exitosa allá en Europa. España, bendiciones, feliz mañana. 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
5: 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La bendición de Jehová es la que enriquece y no añade tristeza con ella. ¡Mi Dios!

eso y en Jesús es lo que la música nos comparte por acá. La bonita bendición. 11 de la mañana con exactos 22 minutos. Saluditos, gracias mi hermana Jessica Paola, qué grato poderle bendecir. Acompañarles en esta agradable mañana con su espacio Himnos de la Vida Cristiana. Vamos a avanzar por acá con la bonita bendición que nos comparte Misión de España. Yo pondré un nuevo fundamento. En parte del tema nos hace recordar que la promesa de Dios es devolver todo lo que la oruga, el saltón ha destruido en nuestras vidas. Esto representa muchas veces los daños que injustamente vienen de parte del enemigo hacia la vida del creyente, pero Dios promete restaurar todo, una restauración que viene con abundante bendición en nuestra vida. A nuestro favor siempre vendrán las cosas maravillosas en aumento siempre, porque Dios tiene pensamientos, planes de bien para nosotros. Si habrá alguien que está interesado en nuestro bienestar, en que a nosotros nos vaya muy bien, es nuestro Padre Celestial. El enemigo nunca querrá que nos vaya bien. Sabemos y conocemos de sus estrategias. Sabemos también cuál es su ministerio desde el principio. Pero permanezcamos siempre tomados de la mano de nuestro Dios. Su fortaleza nos guíe siempre para llegar hasta el final. En breve escucharemos palabra de bendición para nuestra vida en su programa Tiempo Decisivo. Me despido de su programa Himnos de la Vida Cristiana y retornamos más adelante. No se despegue de la sintonía.

0: Segunda Pedro 3:9 dice: El Señor no retarda su promesa, según algunos la tienen por tardanza, sino que es paciente para con nosotros, no queriendo que ninguno perezca, sino que todos procedan al arrepentimiento.
1: Él volverá, sí, Él volverá.
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1: Gloria al Señor, Dios me les bendiga, amados hermanos, Dios me les bendiga poderosamente en este hermoso día. Que la gracia del Señor esté sobre su casa, sobre su vida, sobre su ministerio, sobre todo aquello que usted emprenda cada día. Gloria al Señor, sobre todo pedimos al Señor que cada día traiga fuerzas, traiga aliento, ánimo para seguir perseverando. Gloria al Señor. En esta mañana le invito para que compartamos la lectura de la palabra. Voy a tomar un versículo de la Biblia en Éxodo, en el capítulo 20 y el versículo 12. Gloria al Señor. Hoy estaremos compartiendo un tema muy importante, gloria al Señor, referente a la familia. Gloria al Señor, así que le invitamos para que usted no se separe ahí de su radio, donde usted hoy está escuchando el programa. Gloria al Señor, y que Dios pueda bendecir en una manera muy especial su vida a través del consejo de la palabra. Dice la Biblia en el versículo 12, capítulo 20 de Éxodo: honra a tu padre y a tu madre, para que tus días se alarguen en la tierra que Jehová tu Dios te da. Le invito para que oremos al Señor un momento. Padre, gracias. Muchas gracias, maravilloso Señor. Gracias, un privilegio, Padre amado, en este día, Señor, dirigirnos a su presencia en el nombre poderoso de Jesucristo, su Hijo amado. Muchas gracias, bendito Salvador. Gracias por habernos, Señor amado, dado un nuevo día, Padre amado, para ser agradecidos, Señor eterno, y en retribución, Señor amado, a su favor, a su misericordia, mostrar obediencia, Padre amado, sumisión y una entrega completa, Señor. Muchas gracias, Padre amado. Le pedimos, Señor eterno, por cada uno de los oyentes en este día, Padre amado, aquellos que en esta mañana, Señor, han estado pendientes, Padre bendito, del mismo, Señor, porque ellos entienden y reconocen que usted, Señor amado, es Dios de poder, de autoridad, que usted conoce, Señor amado, la condición, la necesidad de todo ser humano, y que a través de su palabra nosotros somos bendecidos, restaurados. Señor amado, hay una renovación de mente, una renovación de ánimo, de voluntad, cuando su palabra se encarna, cuando su palabra, Señor amado, hace, Señor, ese efecto en aquellas áreas que hoy, Señor amado, hay necesidad. Oramos por los enfermos, Señor amado, aquellos, Padre bendito, que han estado ahí postrados en una cama, Señor amado, que les han dado un diagnóstico contrario, Señor eterno, aquellos, Padre bendito, que no ven.

mejora en su salud, en sus necesidades, Señor amado, pero que usted aparece hoy, Señor eterno, como nuestro salvador, nuestro sanador, el que restaura, el que levanta, el que hace, Padre amado, Señor, Padre bendito, las cosas posibles, Señor. Le pedimos misericordia, le pedimos gracia, le pedimos, Señor, que extienda su mano de poder, Señor eterno, sobre cualquier necesidad. Hablamos a la enfermedad, hablamos a la necesidad, Señor amado, económica, familiar, problemas de restauración matrimonial, problemas, Señor amado, a nivel, Dios mío, de familia. Hablamos, Señor, en el nombre de Jesús. Declaramos, Padre amado, que así como hay una expectativa, Dios mío eterno, ante una festividad, Señor amado, así también habrán no solamente promesas, habrán, Señor, cambios drásticos, donde la mentalidad del desobediente, donde la mentalidad de todo aquel, Señor amado, que violenta los principios bíblicos, volverá en sí para traer no solamente, Señor amado, bendición, sino que también arrepentimiento en el nombre de Jesús. Muchas gracias, maravilloso Señor. Gracias por los privilegios que usted nos da cada día para poder, Señor, reconocer a nuestra condición. Muchas gracias en el nombre de Jesús. Amén y amén. Gloria al Señor. Así que le bendecimos a usted, estimada, gloria al Señor, madres. Gloria al Señor, madres de familia. Gloria al Señor a usted, que Dios le ha dado la gracia, le ha dado la sabiduría, le ha dado las fuerzas. Gloria al Señor. Sé que hay preguntas. Gloria al Señor en cada una de las madres. Cuando alguien más les aborda en preguntas, ¿cómo ha hecho usted para sobrevivir ante tantos embates de la vida? Gloria al Señor. Las palabras sabias de una mujer que ha edificado su casa, su matrimonio, gloria al Señor, son con la ayuda del Señor, porque solamente con la ayuda del Señor es que se ha podido lograr y se podrá seguir logrando grandes éxitos. Gloria al Señor, cuando tenemos a Dios por nuestro ayudador. Así que Dios bendiga a todas las madres dentro de nuestra nación, fuera de las fronteras patrias, donde quiera que usted nos sintonice en esta hora. Dios bendiga su vida, Dios restaure su salud, Dios le dé en su ancianidad, gloria al Señor, fuerzas para terminar la carrera sirviéndole al Señor. Así que en breve estaremos hablando sobre el tema, gloria al Señor, porque ya se aproxima la celebración de nuestras madres. Gloria al Señor. Así que vamos a bendecir la vida de la niña Keila. Gloria al Señor. Chirinos, le saluda a su abuelo Ramón. Gloria al Señor Rodríguez. Y también se unen al saludo. Gloria al Señor. El día de mañana estará cumpliendo años la niña. Hasta ahí, hasta el ingenio Piedras de Moler. También toda su familia se unen al saludo. Nosotros también, como familia pastoral y congregación, le felicitamos no solamente a la niña Sheila, gloria al Señor, Chirino, sino que a usted, estimado hermano, hermana, joven, niño, que está de cumpleaños hoy o el día de mañana. Muchas felicidades. Vamos a escuchar una hermosa alabanza.

gloria al Señor. Qué bueno es el Señor. Un saludo muy especial al hermano Josué Flores y a su familia hasta Puerto Cortés. Gloria al Señor. Dios bendiga su vida, amado hermano, familia. Dios me le bendiga. Gloria al Señor, todo su entorno familiar. Dios derrame ricas y abundantes bendiciones. Gloria al Señor cada día sobre su vida espiritual, física y en todo aquello lo que ustedes emprendan. Gloria al Señor. Así que vamos a compartir el consejo de la palabra. Antes quiero, gloria al Señor, también saludar a mi madre Victoria García, hasta la comunidad de Piedras de Moler. Dios bendiga su vida, gloria al Señor, en una manera muy especial. Dios le dé fuerzas cada día, gloria al Señor. Ese deseo de perseverar, gloria al Señor, es muy importante. También a todas las madres de la congregación, gloria al Señor, les saludamos, les animamos a seguir trabajando. Gloria al Señor, hemos visto el esfuerzo, hemos visto esa voluntad, gloria al Señor, de trabajar en la obra del Señor. Así que sigámoslo haciendo, gloria al Señor. Dios retribuye la labor que hacemos, dice Hebreos, gloria al Señor, capítulo 6, versículo 10. Gloria al Señor. Así que voy a compartir el consejo de la palabra. Gloria al Señor. Hoy traemos el tema: el honor de la familia y la restauración del nombre. El honor de la familia y la restauración del nombre. Gloria al Señor. El versículo 12 de Éxodo, capítulo 12, dice: honra a tu padre y a tu madre, para que tus días se alarguen en la tierra que Jehová tu Dios te da. Gloria al Señor. No solamente al pueblo de Israel que estaba en su territorio, gloria al Señor, y que muchas veces les tocó estar fuera de su territorio, era un principio que ellos debían cumplir, honrar, gloria al Señor, a la familia. Y también para nosotros es un principio que trae grandes bendiciones. En la cultura hebrea, la familia no era solo un grupo de personas, sino una institución espiritual establecida por Dios. Esto lo entendían muy bien los hebreos, gloria al Señor, donde el nombre o linaje representaba identidad, herencia, propósito y reputación. Cuatro aspectos muy interesantes de los cuales nosotros debemos de dar honor, gloria al Señor. Representaba identidad, herencia, propósito y reputación. Gloria al Señor. Dice, gloria al Señor, unos puntos muy interesantes con respecto, gloria al Señor, hacer honor a la familia, ¿verdad? Avergonzar a la familia no era solo un asunto emocional, ¿verdad? El que avergonzaba a su familia no era solamente un asunto emocional. Gloria al Señor. ¿Emocional en qué áreas? En el área de la vergüenza, ¿verdad? Muchas madres, padres sienten vergüenza, gloria al Señor, de los actos que cometen los hijos, ¿verdad? Gloria al Señor. Y madres que se sienten avergonzadas, gloria al Señor, hay un daño en el área emocional, pero también es una falta, gloria al Señor, en el área espiritual grave. Gloria al Señor. Por ejemplo, deshonrar la autoridad establecida por Dios, ¿verdad? Eso trae vergüenza. Gloria al Señor. Deshonrar la autoridad establecida por Dios.
quebrantar los principios bíblicos, ¿verdad? La deshonra quebranta los principios divinos, afecta a las generaciones, pero también, gloria al Señor, hay una verdad poderosa, gloria al Señor, hay una verdad poderosa que luego vamos a estar mirando. Gloria al Señor, Dios en el punto número uno, porque donde ha habido vergüenza, gloria al Señor, o que se ha avergonzado a la familia, o nos hemos avergonzado de la familia, gloria al Señor, Dios también puede restaurar, gloria al Señor, esa vergüenza. Dios puede restaurar, Él restaura el honor. Y estamos haciendo mención de estos temas porque muy pronto estaremos celebrando este domingo, ¿verdad?, el Día de las Madres, gloria al Señor, ¿verdad? Es un día donde ya hay movimiento, ya hay pensamientos, ¿qué le voy a regalar?, gloria al Señor. Y algunas otras personas dirán, yo no tengo qué regalar, gloria al Señor, pero que Dios pueda hablarnos, gloria al Señor, y pueda restaurar el honor, gloria al Señor, en el seno familiar. Y hablando de los padres y de las madres, número uno, Dios manda honrar a los padres como principio espiritual. Honra a tu padre y a tu madre para que te vaya bien en la vida, dice el versículo. Este mandamiento no es una sugerencia, gloria al Señor, no es una sugerencia, ¿verdad? Si quieres hacerlo, gloria al Señor. Porque hoy hay muchas preguntas, ¿verdad? El por qué no estoy honrando a padre y a madre. Es porque ellos, las respuestas son, es porque ellos han sido malos. Es porque ellos no han cumplido el papel de padres o de madres. Y por eso no les honro. No es una sugerencia. Es una ley divina. Debemos entender, gloria al Señor, que es una ley divina honrar a padre y a madre, no importando si ellos se portaron bien o no. Gloria al Señor. Es una ley divina. Entonces, la palabra honra implica valorar. Debemos valorar. Gloria al Señor. Y podríamos hacer algunas preguntas. ¿Por qué debo valorar? Gloria al Señor, pues tomando ese principio de honra, gloria al Señor espiritual, ¿verdad? Honramos la familia, honramos al Señor, hayan sido buenos o malos, Dios no está preguntando, Dios solamente está diciendo que hay que honrar, gloria al Señor, a la familia, hablando del padre y de la madre. Debemos valorar, debemos respetar, pero también debemos reconocer la autoridad en ellos. Si ellos, ¿verdad? Tal vez hay padres adultos, padres, gloria al Señor, adultos, ancianos, pero están ahí. Se debe reconocer la autoridad en ellos. Porque hoy hay mucho irrespeto. Gloria al Señor, tenemos una sociedad que ha fomentado el irrespeto. Gloria al Señor. Ya no ven como autoridad el anciano, lo ven como cualquier cosa. Pero recordemos también que si hoy sembramos deshonra a nuestros padres, a nuestros mayores, recuerda que esa semilla de deshonra, esa semilla se va a cultivar o se va a cosechar más adelante. Debemos sembrar una semilla de honra y no de deshonra para tener buenos resultados en el futuro. Pero también debemos cuidar. Honrar tiene que ver con valorar, respetar, reconocer la autoridad, pero también tiene que ver con cuidar. Gloria al Señor. Hoy las personas, en la generación
van cambiando, gloria al Señor, personas pensando en que si el padre es un estorbo, los ancianos son un estorbo, hay que buscar un lugar donde refugiarlos para que ya no molesten. No debería ser una molestia. Gloria al Señor. Debemos cuidarlos hasta el final. Honrar a Dios cuidándolos a ellos. Honrar no depende de si los padres son perfectos, sino de obedecer a Dios. Efesios 6, 2, 3 dice: honra a tu padre y a tu madre para que te vaya bien. Gloria al Señor. Un hijo que cuida y respeta habla bien de sus padres. Un hijo que cuida, respeta y habla bien de sus padres, aun cuando hubo fallas en el pasado, no corresponde entonces a nosotros, gloria al Señor, si hubo fallas o no, deshonrar. Nosotros debemos cumplir con el mandato divino. Gloria al Señor, y así estamos honrando a Dios. Porque es tan importante honrar a los padres. Gloria al Señor. ¿Por qué es tan importante honrar a los padres? Porque es un mandamiento directo de Dios que trae bendición y orden espiritual a la vida. Es un mandato de Dios y trae orden espiritual a la vida. Entonces, hay muchas preguntas, respuestas que dar en esta parte. Muchas personas con inestabilidad espiritual se puede deber al factor deshonra. Personas, hijos que quieren obedecer, que se esfuerzan, sienten, pero no pueden. Puede ser que haya habido un principio de deshonra. Gloria al Señor, que no permite estabilizarnos en la vida espiritual. El hijo que avergüenza, punto número 2, el hijo que avergüenza destruye el orden familiar. El que roba, por ejemplo, a padre y ahuyenta a su madre, es hijo avergonzador. Y en la Biblia, avergonzar a la familia implica, gloria al Señor, rebeldía, ¿verdad? Implica rebeldía, implica deshonra, implica egoísmo y falta de temor de Dios. Gloria al Señor. El hijo que avergüenza destruye el orden familiar. Con rebeldía, deshonra, egoísmo y falta de temor a Dios. Gloria al Señor. Y esta parte no solo afecta a los padres, sino que afecta toda la estructura familiar. Gloria al Señor, la rebeldía, la deshonra, el egoísmo y la falta de temor a Dios afecta todo el seno del hogar. La Biblia dice en Proverbios capítulo 10, versículo 1, el hijo necio es tristeza de su madre. Gloria al Señor. Un joven que vive en vicios, violencia, desobediencia constante, no solo se daña a sí mismo, sino que trae dolor y vergüenza a la familia. Gloria al Señor. ¿Qué produce un hijo que vive en desobediencia? ¿Cuál es el producto? Produce dolor, produce vergüenza y desorden familiar. Gloria al Señor. Eso produce. La vergüenza, punto número 3, la vergüenza destruye desde adentro, ¿verdad? Proverbios 12, 4, la que avergüenza es como carcoma en los huesos, ¿verdad? Gloria al Señor. La vergüenza es comparada con una enfermedad interna, ¿verdad? No se nota, gloria al Señor, por encima, pero por dentro carcome. Va consumiendo, va destruyendo, pero destruye por dentro. Puede manifestarse en conflictos, resentimientos, rupturas familiares. Gloria al Señor.
Entonces, todo esto, puntos que vamos tocando, tienen que ver, gloria al Señor, con honra, padre y a madre. Gloria al Señor, muchos conflictos, muchos resentimientos, rupturas familiares, es producto de la vergüenza, gloria al Señor, que hemos provocado a ellos. Pero hay algo importante acá con respecto a la mujer. La mujer dice sabia edifica su casa, mas la necia con sus manos la derriba. Gloria al Señor. ¿Verdad? Entonces, qué bueno que usted, madre, sigue trabajando, aunque reciba insultos, aunque reciba deshonra, vergüenzas. Usted sigue echando mano de aquellos recursos, gloria al Señor, del cuerpo mismo, de recursos espirituales como la búsqueda del Señor para mantenerse firme, porque usted le ha dicho al Señor, hasta el final pelearé esta batalla. Y tenemos que seguir haciéndolo. Dios dará la fuerza y Dios dará la salida. Me gusta lo que dijo el hijo pródigo cuando estaba perdido, avergonzado, cuando estaba en la miseria. Él no se le olvidaba el principio de casa, de familia, de padre. Y él dice que volvió en sí y dijo, volveré a la casa de mi padre. Utilizamos algunos dichos, gloria al Señor, palabras como esta, le cayó el 20, gloria al Señor. Y esto es traído de aquellas rocolas, gloria al Señor, que se le echaba dinero, pero mientras no caía, no sonaba la canción. Quiero decirte que algo viene en camino y muy pronto sonará la mejor canción para tu vida. Un hijo, una hija te dirá, perdón mamá por los años, como dice el libro de Joel, gloria al Señor, creo que el profeta Joel, gloria al Señor, donde capítulo 2, versículo 25, os restituiré los años que comió la oruga, gloria al Señor. Y Isaías 61, 7 dice, en lugar de vuestra doble confusión, tendrán doble honra. Entonces, si tú sigues esperando en el Señor, hay madres que no esperan regalos, no quieren ver nada que pueda llegar, pero cuando llega alguien pidiendo perdón por los daños, por la deshonra, ese será el mejor regalo, el mejor día vivido en la historia. Gloria al Señor, porque hay madres que pidieron a Dios como Ana cuando oraba por un hijo, Samuel, hijo, y el libro de Proverbios también habla, Lemuel, gloria al Señor, diciendo de su madre, hijo de mis anhelos, hijo de mis extrañas, gloria al Señor, hijos que mamá hizo voto al Señor diciéndole, si me das hijo, lo voy a entregar, lo voy a dedicar, así que ese hijo muy pronto estará llegando, no con un arrepentimiento fingido, gloria al Señor, porque la madre dice, ya lo conozco, lo ha hecho por tanto tiempo, pero en este trayecto de tiempo, Dios ha estado cambiando mentalidades, pensamientos que eran contrarios, Dios los va a alinear a los principios bíblicos, y la Biblia dice, solamente cree en el Señor Jesucristo y serás salvo tú y toda tu casa. Así que, qué bendición. El nombre representa identidad y legado. Gloria al Señor. Entonces, en nosotros como hijos no nos avergonzamos ni de nuestro nombre, ni de nuestro apellido, ni de nuestros padres. Gloria al Señor, porque sabemos reconocer la identidad de familia. Gloria al Señor. Así que animamos a usted madre, animamos a usted hijo a ser obediente, sobre todo a buscar el temor del Señor, a buscar ese principio para que las cosas puedan acomodarse y ser de bendición, proveedores de bendición y no de maldición.
Le invito a orar un momento. Padre, gracias en el nombre de Jesús. Bendigo a las madres, bendigo a las familias. Bendigo, Señor amado, aquellos eventos que traerán honra a casa, a la familia. En el nombre de Jesús. Amén y amén. Con permiso.

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buenas tardes, 12 más 12 minutos, viernes 8 de mayo. Continuamos en la programación especial, llevando el gozo, recordando la audiencia a través de la música. Mi Redentor vive, nos decía la voz de Crista Luis en este bonito tema. Nuestro Redentor vive y con él nos levantaremos para reinar y ser nosotros de los que poseemos la tierra que nos ha dado libertad. Poseemos la tierra que él nos ha entregado, la heredad que nos ha ido a preparar. Dice, voy a preparar morada para que donde yo estoy, ustedes también estén. Bendiciones y felicidades a la hermana Antonia Gutiérrez. Hoy, 8 de mayo, está de cumpleaños en Horcones, San Juan, en el departamento de La Paz. Muchas bendiciones y felicidades, hermana Antonia Gutiérrez, junto a su querido hijo, mi hermano Mariano Jiménez, y los demás seres que le acompañan y celebran este día especial.

0: Nos bendecía el 777 con su música, un grito de júbilo y no te rindas, también la música de Maca Day. Aunque caí, me levantaré, no me rendiré. Continuamos. La bendición de nuestro Dios se sigue llevando al corazón de los oyentes.
1: Dios me la bendiga, hermana Nancy.
0: Amén, amada.
1: Princesa de Dios y el Dios Altísimo. Dios me la bendiga, hermana. Quiero que me ponga la alabanza que me puso, no sé si Juan Pierre, hermana Nancy, de Tercer Cielo, ya sabe cuál es, ¿verdad? Dios me la bendiga, bella hermana. Me pongo a reír cuando hablo con ustedes, no sé. Me emociono. Ya no se faltan mis hermanas, todos mis hermanos ahí.
0: Gracias a Dios, amada.
1: Dios me la bendiga, hermana Nancy. Muchas bendiciones, hermana Nancy. Estamos
0: gracias,
1: escuchando
0: hermana. Radio. Gracias, hermana. María Luisa Redondo nos alegra. Que se goza, hermana. Sabemos que sí, su sonrisa es especial, hermana. Igual, le extrañamos y esperamos pronto poder compartir con usted por acá en casa, en la iglesia. Hermana María Luisa, la amamos en el nombre de nuestro Dios. Y desde ya, pues, le deseamos que pase un maravilloso Día de las Madres, rodeada siempre del amor, el cuidado y el cariño de sus seres queridos, sus hijas, mi hermana Iris, mi hermana Nora, Melisa, sus nietas, por ahí Javier, sus yernos, nueras, todos en casita, todos reunidos en un mismo lugar, en un mismo hogar, con un mismo propósito de darle esa buena alegría, hermana. Oramos a Dios para que la bendiga, para que le fortalezca, para que le cuide y le guarde siempre. Desde ya enviamos el saludo especial para usted. Gracias por escucharnos. Es un gozo poderle bendecir. Y ya va a sonar. Sí, se trata de la música de Tercer Cielo. Todos reunidos en un mismo lugar, en un mismo hogar, con un mismo propósito de darle esa buena alegría, hermana. Oramos a Dios para que la bendiga, para que le fortalezca, para que le cuide y le guarde siempre. Desde ya enviamos el saludo especial para usted. Gracias por escuchar.

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Espero que lo cante Tercer Cielo. Mientras también por acá ingresa la comunicación de mi hermana Dunia Castro desde Corralitos, Minas de Oro. Dice: hola, bendiciones, complázcame el tema. Me elegiste, por favor. Gracias. Vamos a escuchar la música de John Eli. Me elegiste, me amaste, aún siendo como soy, no sé por qué me amaste tanto. Continuamos.

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las preguntas que nos hacemos. Señor, ¿pero por qué me amaste tanto? No lo merezco. Me abrazaste con tanto cariño cuando quizás muchos me despreciaban, cuando aún los seres queridos se hicieron a un lado y no estuvieron ahí. Tú estabas conmigo. Así que, ¿cómo no honrar y glorificar a Dios por esa fidelidad tan maravillosa que Él tiene para cada uno de nosotros? Ese amor, ese perdón y esa tolerancia que solo se desprende de un corazón que sabe amar y comprender a sus hijos. El amor de un padre verdadero que ama sin reservas ni condiciones. Y así canta Ministerio Evangelístico Pasión por las Almas. Él no miró mi condición, me amó y me perdonó.

10 minutos nos separan de la 1 de la tarde. En el viernes 8 de mayo felicitamos a la hermana Antonia Gutiérrez. Hoy está de fiesta la madre de nuestro hermano Mariano Jiménez y le bendecimos, hermana Antonia Gutiérrez, que al lado de sus seres queridos goce y disfrute este día especial, día de su cumpleaños. Felicidades le deseamos. También nuestras sinceras felicitaciones desde ya para mi hermano Gregorio García en la Laguna Zona Helada San Jerónimo, que el día de mañana va a estar celebrando su cumpleaños. Bendecimos a los cumpleañeros de esta fecha 8 de mayo. Que el Divino Dios les bendiga con muchos años más. Felicidades.

0: Amén, amén. Ya llegamos por acá. El tiempo se nos ha avanzado. Doris Donaire desde Rancho Grande dice: hermana, quiero escuchar Cuando Dios Pase Lista. Muy bien. Así que comparte de este tema.
1: Bienvenido.
0: También estará sonando el De Novo con La Luz.
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0: Y así continuamos. Continuamos con este tiempo y programación especial, audiencia. Hoy día 8 de mayo, gracias por habernos sintonizado. Será una nueva oportunidad, mañana es fin de semana. Domingo es ya el Día de las Madres, la celebración para las más bellas de las flores en Radio Getsemaní. Habrá programación especial. Saludos, saludos y bendiciones para todas las madres de nuestra bella Honduras que están por acá y las madres hondureñas que residen fuera de nuestras fronteras. Que Dios me les bendiga. Me despido con este bonito mensaje. Feliz provecho a todos. En la voz de este bonito intérprete, desconocido por cierto, Cuando Dios Pase Lista. Bendiciones, muy buenas tardes. Siga la sintonía. Aquí hay bendición, aquí hay gozo, aquí hay edificación. Buenas tardes.

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En la iglesia donde yo di los primeros pasos, primero como niño, luego como adolescente, yo me crié con la idea que Dios me amaba conforme al comportamiento que yo tenía. Yo he hablado mucho respecto a esto, no porque quiera crear la apología de no importa cómo te comportes, sino porque es más grave el tener miedo a Dios que el verdadero temor del Señor que uno debiera tener. Es más grave estar en la iglesia por miedo, porque tarde o temprano uno rompe ese miedo, no le importa. Es como un hijo que lo criamos únicamente a través del rigor. Le decimos, si comes fuera de hora, te voy a castigar. Si enciendes el iPad o usas la computadora fuera de lo que yo te digo, te voy a dar una paliza. Ese chico va, al principio va a obedecer por miedo, al golpe, a la paliza, a la reprimenda, y después va a buscar la manera de evitar la paliza, la reprimenda o la penitencia. Porque siempre que eduquemos a alguien con miedo, echa la ley, echa la trampa. Echa la ley, echa la forma de saltar la barda y hacer lo que yo quiera sin que mis padres me descubran. En cambio, cuando enseñamos a través del amor, es diferente. Que alguien diga, no quiero desobedecer a mamá porque no le quiero romper el corazón. A diferencia de, ¿qué sabe la vieja? Ni se entera lo que yo estoy haciendo. Eso mismo pasa en el ámbito espiritual, con las personas a las cuales desde el púlpito se les enseña a la gente a tener terror. Cuidado que te estamos observando y si te descubrimos te vamos a echar de la iglesia. Entonces tú puedes tener una máscara por un tiempo hasta que un día te cansas y dices, yo soy así, y terminas yéndote de la iglesia o sintiéndote un hipócrita, lo que es peor. Y yo me crié con esa sensación que Dios me amaba más si yo era más santo. Si yo era menos santo, Dios me amaba menos. Si yo era santo, tenía asegurado el cielo. Si yo cometí un error, Dios me borraba del libro de la vida, que yo se los he contado muchas veces. Esa era la información que yo recibí en mi cabeza. Y aunque mi corazón, mi espíritu, me decía otra cosa, la mente entró en colisión con el espíritu. La mente mía me decía, no, Dios no te ama. Si no haces las cosas bien, Dios no te ama. ¿Por qué es grave? Porque cuando sentimos que Dios nos deja de amar, dejamos de orar. Dejamos de buscar al Señor. Decimos, ¿cómo voy a orar? No tengo cara para orar. ¿Cómo le voy a pedir al Señor algo? Con todo lo que yo le fallé, Dios ni me quiere ver. Y eso es un cambio de mente, de paradigma que tiene que ocurrir en nosotros, porque de otro modo, nuestra vida espiritual va a estar condicionada por nuestro comportamiento. Y nuestro comportamiento siempre va a dejar mucho que desear, porque vamos creciendo conforme a la estatura de la plenitud de Cristo. Y como un niño que va creciendo, vamos metiendo la pata. Aún aquel que dice, yo hasta donde pienso no tengo pecado. Tu abuela, ya estás pecando por hipócrita o por falsa modestia. Uno siempre está pecando de alguna forma. Pero la mente es una fuerza que influye en nuestra vida. La Biblia dice, Proverbios 23:7, una frase magnífica que define nuestro paso por la vida.

Le dice, tal como el hombre piensa, cuando hablo de hombre no hablo de género, está hablando de hombre y mujer, tal como el ser humano piensa, así es su corazón. O sea, no importa cuántos encuentros tengas con el Señor, tu manera de pensar va a determinar cómo será el resto de tu vida. La forma en que piensas va a determinar si vas a tener dinero o no vas a tener dinero. No tiene que ver con posibilidades laborales, ni con talento. Tu manera de pensar te pondrá delante de los grandes o vivirás delante de los miserables. La palabra dice que tu manera de pensar va a hacer que tengas una relación con Dios directa, fluida, o una relación fría y apática. Tu manera de ver la vida, de pensar. Y no podemos pedirle al Señor que instantáneamente nos cambie la mente. De eso quiero hablar ahora, porque eso es una de las falacias más grandes que hemos tenido. Decir, bueno, Dios me va a cambiar la mente. Y la mente es una tarea que nosotros tenemos que incorporar como un ejercicio para que cambie. Es una de las verdades más importantes de la Biblia, que Dios tiene que ayudarnos a cambiar la mente, pero nosotros tenemos que hacer nuestra parte. La Biblia dice que tenemos que renovar la mente, y eso es un proceso difícil, cambiar la manera de pensar, cambiar la mente. Y la palabra, Pablo le escribe a Roma, a la iglesia de Roma, y dice, no se conformen a este siglo, o a esta temporada, o a este tiempo, sino transformaos por medio de la renovación de vuestra mente, para que comprueben cuál es la voluntad de Dios agradable y perfecta. Transformaos el entendimiento. Y de la palabra griega transformaos deriva nuestra palabra española metamorfosis, que es el proceso por el cual un gusano teje un capullo del cual luego sale una mariposa. Entonces yo comprendo, por una cuestión transitiva, que si uno quiere transformarse de alguien reptante, de un gusano a alguien que puede volar, tiene que cambiar la mente primero. Transformar la mente. Si quieres volar, tienes que transformar la mente, porque Dios te puede dar mucho más dinero y seguir siendo miserable, como gente que tiene tanto dinero en el banco pero no descansa, se muere estresado, con paros cardíacos, con arritmias, porque no puede disfrutar. Entonces, rico no es el que más tiene, sino el que menos necesita, decía Facundo Cabral, un gran cantante argentino. Rico no es el que más tiene, sino el que menos necesita. Y cuando tú aprendes a viajar liviano, dices, no tengo todo lo que quiero, pero aprendí a contentarme con todo lo que tengo. No es mucho, pero lo que Dios me dio para ser feliz. A partir de ahí cambias tu mente y empiezas a construir la felicidad. Porque de la abundancia del corazón, ¿qué habla? De lo que hay adentro siempre habla la boca. Lucas 6:45. Y el corazón para los hebreos era la torre de control, la cabina de mando. El corazón es la mente. No es que el corazón piensa. El corazón late, es una bomba que bombea justamente sangre a todo el cuerpo, pero uno piensa con la mente. Lo que pienses de ti mismo determina cómo vas a pensar acerca de los demás. Siempre aclaro esto e insisto, no te amas a ti mismo, dice el Señor, no puedes amar a otros, no tienes la capacidad de amar si no te gustas, si no estás contento contigo mismo. Ya venimos de una cultura, tal vez a un gringo, a otra, a un australiano le hace falta que le bajen un poco el copete. A nosotros ni copete tenemos, primero hay que descubrirlo para poder levantarlo, ¿no? Entonces yo lo que quiero hacer es no elevarte la estima, sanarla. La estima saludable, ninguno tenga más alto concepto de sí mismo del que deba tener. La Biblia no dice, ninguno debe tener estima ni concepto. No, del que deba tener, no te creas ni el tapón del océano, ni te creas una cucaracha. Porque si te crees una cucaracha no vas a lograr nada, y si te crees el tapón del océano vas a estar hiriendo a todo el mundo. Tienes que decir, esta soy yo, con mis defectos, con mis virtudes. Y ese pensamiento sano te permite predicar, ministrar, emprender una compañía, emprender una pareja. Porque ¿qué ama una mujer de un hombre o un hombre de una mujer? Y esto va para los solteros. La seguridad. Pues tú puedes ser ridículo, puedes ser feo, pero estás seguro, qué feo que soy, y estoy seguro que lo soy. Y la chica dice, ¿tienes algo? Y al lado está el rubio inseguro así, diciendo, yo no sé qué pasa, y no lo mira nadie. Porque la inseguridad se huele. La forma de pararse de alguien habla de inseguridad, la forma de hablar, la forma de saludar. ¿Te han saludado alguna vez como un pescado muerto que has agarrado la mano así y dices, es un pejerrey recién sacado? Gente insegura, pero qué lindo cuando alguien te aprieta así, te dice Dios te bendiga y te mira a los ojos y hace contacto visual. Está seguro, esa seguridad atrae, subyuga, seduce en el mejor de los sentidos.
La palabra dice, tú tienes que cambiar la mente primero para pararte quién eres en el Señor. Ahora, recordemos esto, que no es un tema menor. Somos tripartitos, dice la palabra. Esta es una de las verdades más fundacionales que puedes aprender en el Evangelio, aunque la hayas leído mil veces. Pablo le escribe a la iglesia de Tesalónica y le dice, y el mismo Dios te santifique por completo todo vuestro ser, espíritu, alma y cuerpo, sea guardado irreprensible para la venida de nuestro Señor Jesucristo. O sea, todos nosotros somos conscientes desde que nacemos que tenemos un cuerpo, desde que somos bebés nos estamos tocando el dedo, el pie, hasta cuando crecemos ya no llegamos más al dedo del pie, pero nos tocamos el dedo de la mano. Sabemos si somos varón, hembra, altos, petizo, gordo, flaco, todos sabemos eso, y si yo pongo la mano sobre tu hombro, sabes que te toqué. Yo puedo llegar a tu cuerpo, tú puedes llegar al mío, me das la mano y nos tocamos el cuerpo, tenemos contacto físico, todo el mundo está consciente de su cuerpo. Del alma también, porque vemos una película lacrimógena y lloramos, a través de las palabras de un predicador nos pueden hacer llorar o reír. La risa, las emociones, el llanto proviene del alma. Entonces es fácil saber que uno tiene un cuerpo y un alma porque constantemente estamos en contacto con ellos. Ay, me rompió el alma, me decimos. Dije el alma, no dije otra cosa porque después me dicen que digo insultos mexicanos. Me partió el alma. Usted viene a los cursos de español, yo estoy viniendo a los cursos de Chilango. Si haces un inventario mental, tu cuerpo te dice lo que sientes. Si estás cansado luchando con un resfriado, si te duele la cabeza, ¿qué te proporciona esa información? El cuerpo, el cerebro te dice, me duele, me está apretando el zapato. Si te aprieta el zapato y tienes un callo, eso va directo al cerebro, y el cerebro dispara a todo el cuerpo un malestar y tienes cara de zapato ajustado. También puedes revisar tu alma y saber cómo te sientes. Es fácil saber si estás herido, si estás triste, angustiado, agotado, enojado, deprimido, enamorado. Pero por ningún motivo o ningún canal, ni motivo ni canal, puedes acceder a tu espíritu por un camino natural y saber cómo está tu espíritu. Tú no sabes cómo está tu espíritu. No hay forma de saber. Si quieres ver, voy a ponértelo así para ser bien claro. Si quieres ver cómo está tu cuerpo, tú echas un vistazo al espejo. Pero si quieres ver cómo luce tu espíritu, tienes que ver la palabra y creer por fe lo que dice de ti. Y la palabra dice, eres real sacerdocio, linaje escogido por Dios. No te dice, conforme te sientas. No dice, si hay mañana que estás deprimido, dejaste de ser real sacerdocio, eres un homeless del Evangelio. Dice, tú eres real sacerdocio. Insisto, quiero ver cómo luzco, me miro al espejo. Si quiero ver cómo luzco en el espíritu, en la carne, perdón, en el cuerpo. Si quiero ver cómo luzco en el alma, bueno, puedo hacer un balance de mis sentimientos, de mis enojos, de mi carácter. Pero para saber cómo luzco en el espíritu, cómo me ve Dios, tengo que leer la palabra y creer por fe lo que la palabra dice que yo soy. ¿Hasta ahí soy claro? Bueno, la mente es como una compuerta para el espíritu. La mente puede liberar o obstruir el paso del poder de Dios en tu vida. Todo pasa por la mente. Si la mente y el alma, oigan esto, yo sé que parece un trabalenguas, pero présteme la atención. Si la mente y el alma se ponen de acuerdo y se unen contra el espíritu, no vas a recibir nunca nada. Vas a decir, yo soy un frío, yo soy apático, yo soy lo más carnal que puede haber en esta iglesia. ¿Por qué? Porque todo lo pasas por la mente y el alma. Mi papá era una de esas personas, decía, yo soy alemán, porque era de origen alemán. Entonces decía, yo soy alemán, yo no siento nada, y aparte yo no tengo estudio. Entonces él controlaba al Espíritu Santo por lo que él pensaba, razonaba y lo que sentía. Él nunca fue a ver la palabra de Dios, a ver qué Dios decía de Federico. Él medía a Dios por lo que él sentía, y eso es un error. Porque ¿cuánta gente ora mucho y su corazón y su mente no se ha transformado? La mente es la que se tiene que ir transformando. Entonces, si tú pones de la mente y el alma de acuerdo con el espíritu, ahí libera el poder de Dios en tu vida.
Pablo le dice a la Éfeso, le dice, para mostrar en los siglos venideros las abundantes riquezas de la gracia en su bondad para con nosotros en Cristo Jesús. Porque, oigan esto, que es un detalle no menor, por gracia soy salvo. O sea, porque a Dios se le antojó mandar a su Hijo sin que te lo merezcas, eres salvo. ¿Hasta ahí lo entendemos todos? Tú ni yo pagamos nada por la salvación, ¿correcto? ¿Correcto? No pagamos nada por la salvación. Es la gracia de Dios la que nos salvó. Porque por gracia eres salvo. Y acá se nos escapa, porque este es un pasaje muy familiar, pero poderoso, y mucha gente cree que ya sabe lo que dice, pero no lo leen detenidamente y no se agarran el beneficio completo de lo que Pablo le dice a Éfeso. Le dice, soy salvo por gracia. Por gracia sois salvos. Por medio de la fe. ¿Pueden gritar conmigo de la fe? Para que no se lo olviden nunca. Y esto no es de ustedes, es un don de Dios, no por obras, para que nadie se gloríe. O sea, fuiste salvo por gracia, pero lo tienes que creer a través de la fe. La gracia sola no te salva, la fe sola no te salva, es una combinación de ambas. Usted dice, ¿qué tiene que ver esto conmigo? Quiero que me dejes avanzar. La gracia es algo que Dios derrama para toda la humanidad. Y la gracia no es algo que cuando te viene al corazón dice, me entró la gracia. No lo tienes que creer por fe. Una vez yo le conté del sodio y del cloruro, que lo aprendí en química, que son dos elementos por separado venenosos. Si tomas sodio, te mueres. Y si tomas cloruro, te mueres. Pero si los mezclas, obtienes algo indispensable, que es la sal de mesa, la sal que utilizamos para salar nuestras comidas. La gracia sin la fe no salva a nadie. La gracia sola es venenosa. Haz tu vida, haz lo que quieras. Entonces uno va y dice, no, me caí de la gracia. ¿Cómo que te caíste de la gracia? Como si la gracia fuera un edificio y te caíste de la gracia. Caí de la gracia. No existe la frase caerse de la gracia en términos técnicos. Uno por gracia es salvo y lo tiene que creer por fe. La fe sola, sin gracia, no sirve. ¿Cuánta gente dice, yo tengo fe, lo último que hay que perder es la fe? Y uno le dice, ¿la fe en qué? No sé, la fe. ¿En qué? La fe en las cosas, te dice. La fe en sí misma es como subirse a un tanque de gasolina y pensar que te va a llevar a alguna parte. Es decir, pues estoy montado arriba de la fe. Sí, pero la fe necesita un carro. Y el carro, el vehículo, en esta ocasión, es creer que por fe de que yo fui salvo por gracia. Esa combinación hace que tu mundo espiritual de pronto se vuelva más tangible. Miren, cuando el ejército de Siria rodeó a Eliseo, y Eisi, que era su siervo hispano, dicen que era, que tenía raíces mexicanas muy fuertes, me dijeron. Ni sabe si va a hablar bien o mal, pero él ya celebra por las dudas. Y Eisi se asustó, porque dice, nos van a matar, está un ejército sirio. Presten atención lo que les voy a contar. Un ejército que rodea al pobre Eliseo y el siervo dice, ahora no nos salva nadie. Entonces, él le dijo, Eliseo, al siervo, no tengas miedo, porque más son los que están con nosotros que los que están con ellos. Eso se lo dice Eliseo a Eisi. La Biblia no dice que Eliseo haya estado viendo algo, que Eliseo estaba en éxtasis. No temas porque yo estoy mirando algo, ¿no? Eliseo como por fe, naturalmente. Dice, tranquilo, más son los que están con nosotros que los que están con ellos. Y después dice, te ruego, Jehová, que le abras los ojos a este sonso para que vea. Entonces Jehová abrió los ojos al criado salvadoreño, dice, porque estaba... No, estaba errado ahora, perdón. Y aquí que el monte estaba lleno de gente de a caballo y de carros de fuego alrededor de Eliseo. Ahora, la verdad física y la verdad espiritual no coinciden. Comprende, los ángeles no llegaron cuando Gacy los vio o cuando Gacy los sintió. Solo que Gacy no estaba consciente de ellos. ¿Sí? Gacy no estaba consciente, estaba muerto de miedo. No fue hasta que su amo dijo, ábrele los ojos a este para que vea,
que él empieza a ver los ángeles. Ahora, Eliseo no los está viendo, está creyendo. ¿Quién es más espiritual de los dos? ¿Quién va a ir por las iglesias después a contar el testimonio de que vio ángeles? Posiblemente Gacy. Tenemos hoy al predicador Gacy, que nos va a contar de su libro bestseller, número uno en venta del New York Times, cómo vi los ángeles rodeando a los sirios. Pase, pastor Gacy. Aleluya. Yo estaba muerto de miedo, mas el Espíritu Santo en un momento abrió mis ojos. Parece que este es el espiritual. ¿Y el otro? El que dijo abrir los ojos a este para que vea. El otro creía sin ver. Más bienaventurado es aquel que creyó sin tener que ver, que no es necesario que se le abran los ojos. Entonces, lleva esta verdad espiritual a todo. La palabra dice que uno cree por la fe, que somos salvos por gracia. Es la fe lo que activa lo sobrenatural en nuestra vida, lo que abre nuestros ojos. A mí me tocó una sola vez ver que los ángeles estaban conmigo. La gran mayoría de las veces yo tuve que creerlo por la fe. Y la fe activa lo sobrenatural en todo sentido. Los milagros son sobrenaturales, ¿no? Pero el miedo también es algo que viene sobrenaturalmente de parte del enemigo. Lo que abre la puerta a la seguridad, a la tranquilidad, que estás en las manos de Dios, o lo que abre la puerta al miedo, es la fe en lo que la enfoques. Si tú tienes fe que te vas a enfermar, te vas a enfermar. Si tienes fe en que te va a ir mal, te va a ir mal. Es como la gente que te dice algo y dice, ore por mí. Cuando termina de orar, no se sanó. Dice, yo sabía que no me iba a sanar. Con esa fe no te ibas a sanar. La fe, puedes activar una cosa o la otra. Entonces, te subes a un avión y tienes fe de que se va a caer. A la primera turbulencia, te agarra un pánico. Pero si dices, no se va a caer porque yo tengo un propósito que cumplir. Esa fe que activaba el miedo, ahora activa lo positivo en tu vida. Todo se cree por fe. Y así es la salvación. No, Cristo me salvó. Y Dios sabía que yo iba a cometer pecados. Dios sabía que yo tenía errores. Dios sabía que yo tenía esta mente maquiavélica retorcida. Entonces, si Dios sabía y dice que murió por mí en la cruz del Calvario, yo tengo que creerlo por la fe. Voy a orar, voy a arrepentirme, voy a tratar de vivir para agradarle a Él. Pero eso no significa de que la perdí la salvación, porque eso es una cuestión de mala fe, de utilizar la fe para el lado negativo. ¿Estoy muy complicado o me explico bien? ¿Sí? Si lo creo si le ordeno a la mente a creer, porque digo, por la fe voy a creer, no importa lo que sienta mi alma o lo que sienta mi espíritu. Aparte, te voy a contar un chisme santo. A ver, que a veces se nos olvida. Hemos sobreestimado a Satanás y hemos dicho, no, el diablo está sobre mí y ahora sabe que yo me voy a comprar la casa y por eso el diablo anoche fue y le habló al de bienes raíces y el diablo hizo que me ve. Como si el diablo no tuviera otra cosa que hacer que complicarte la casa vos. Y yo no digo que no puede haber trabas, que no tendremos aflicción en este mundo tal como el Señor lo prometió. Pero cada vez que la Biblia habla del diablo, dice, por ejemplo, someteos pues a Dios, resistid al diablo y huirá de vosotros. ¿Qué dice la palabra? Que no puedes pedirle a Dios que reprenda al diablo por ti. El diablo huye de ti, no dice que huye de Dios. De Dios ya huyó, Dios ya lo venció, Cristo ya lo venció en la cruz. Ahora te dice, y ahora huye de ti. No está sobre ti, Él huye de ti. Tú no le tienes miedo al diablo, Él te tiene temor, Él te tiene miedo, porque tienes autoridad delegada del Espíritu. Alguien tiene que creerlo y decirme amén. ¡Aleluya! Entonces, esto es el mundo espiritual. Entender, bueno, a ver, Cristo vino a la cruz, terminó su obra, dijo, ¡consumado es! Y cuando pegó ese grito, ese rugido de león, dijo, a partir de ahora la autoridad es dada a mi pueblo, a mis hijos, a la iglesia. Y dice, resistid al diablo. Le dice a los discípulos, id y echad fuera los demonios. No le dice, pero mirá que si hay muchos y si son legiones, tengan cuidado. Id y echad fuera los demonios, sanen toda enfermedad, ordena que lo usen. Esto lo dijo el Señor. Y yendo, prediquen diciendo, el reino de los cielos se acercó. De gracia recibiste,
da de gracia. ¿Qué le agregamos aquí? Lo que leímos hoy, que lo recibimos de gracia y lo creemos por la fe. No lo crees, te pierdes el poder, por más gracia que tengas. Él no dijo oren por los enfermos, él dijo sanen los enfermos. Es una diferencia sutil, pero ese es el secreto. Y tú dices, ¿y cómo yo sé? ¿Cómo? Ayúdame a creer, Dante, que tengo esa autoridad. Bueno, yo no puedo, pero el Señor sí dijo, yo soy la vida, la vid, y vosotros los pámpanos. Yo soy la ramificación de la uva, la parra, y ustedes son la uvita, los pámpanos. El que permanece en mí y yo en él, este lleva mucho fruto, porque separado de mí nada puedes hacer. Entonces, sin Jesús, sin la gracia, tú eres un don nadie. De mi propia cuenta yo no puedo sanar un mosquito, por mi propia cuenta. Pero cuando tu espíritu nace de nuevo, Dios pone su poder en tu interior y no tienes que orar cada vez que necesitas usar ese poder. ¿Y cómo yo sé que tengo la autoridad, que tengo, yo oro poco y mira el carácter podrido que tengo y mira cómo soy? Es gracia, no te lo merecías. Sí, pero yo vengo de una familia terrible, nosotros somos terribles. Por acá al lado tengo narcotraficante, por allá tengo borracho, por el otro, ¿por dónde busca? No tengo, ya sé, cabezón, es gracia. Sí, pero por más gracia que me dé, yo no sigo. Pero es por fe, tenés que creer que la gracia te alcanzó. Creer en fe que esa autoridad está sobre ti. ¿Está conmigo, sí o no? Resistid al diablo y él huirá de vosotros. Entonces el Señor dice, yo no olvidaré mi pacto ni mudaré lo que salió de mis labios. Salmo 89:34. La gente contrata abogados para deshacer convenios, pero Dios nunca quebranta su palabra. Pedro traiciona al Señor, lo niega 3 veces, pero luego le dice a alguien, a un enfermo, míranos. El hombre fija en él la mirada, esperando recibir algo. Él dice, no tengo plata ni oro, pero lo que tengo te doy. Levántate y anda. Miren qué autoridad. ¿Qué pasó en Pedro? Si hace unos días estaba negando 3 veces y maldiciendo al Señor, ¿cómo que ahora dice lo que tengo te doy? ¿En cuánto tiempo se consagró el tipo? ¿A qué montaña se fue a orar? ¿Qué retiro espiritual? ¿Qué congreso profético asistió? ¿Qué burro lo ungió? ¿Cómo puede ser que hace unos días está negando al Señor y ahora dice lo que tengo te doy? La oración de la fe más magnífica que puedo encontrar en la nueva dispensación de la gracia. No encontrarás otra oración como la de Pedro. Sencilla, directa, pragmática, incisiva, puntual. Lo que tengo te doy, levántate. ¡Oh, te lo doy! No se pone a orar, no se pone a ayunar. Lo que tengo. ¿Qué seguridad tiene Pedro ahora? La llenura del Espíritu Santo, que antes no la tenía. Entonces, ¿qué le da al Espíritu Santo? Transforma a él con la misma autoridad que tiene Jesús. Separado de mí, nada puedes hacer. Pero conmigo, la misma autoridad, el poder de la resurrección, opera en ti y opera en mí. Y si tú dices, pero no sé si opera en mí, vuelvo al inicio del mensaje. ¿Por qué crees que cuando te sientes pecador, el poder se va, y cuando te sientes santo, el poder regresa? No es así, no es errático. La autoridad que es puesta sobre ti, es puesta sobre ti. De hecho, no tenemos el tiempo para ir más profundo, pero se los debo para otro mensaje. Irrevocables son los dones y el llamamiento de Dios. Irrevocable, lo que Dios te da es irrevocable. ¿Cómo puede ser que a veces conocemos hombres o mujeres de Dios con un carácter putrefacto, con unos problemas personales terribles, y Dios los usa increíblemente? Tú dices, y debe ser que el tipo es muy espiritual. No, debe ser que el tipo entendió que separado de Cristo nada puede hacer, pero con Cristo toda la autoridad delegada no se cambia más. Es irrevocable. Alguien tiene que creer esta palabra y decirme, amén. ¿Cuántos dicen amén? Amén.

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0: Una bendecida y feliz tarde para todos los oyentes de su programa Música para Todos, correspondiente a este día de hoy, viernes 8 de mayo. A Dios damos siempre la honra y la gloria porque Él es bueno, porque Él es maravilloso y para siempre su misericordia. Le bendecimos a cada uno de ustedes en este día poderoso, declarando siempre la bendición de Jehová en su vida y también en los suyos. Pero también le recordamos a usted que cada día es importante poder dialogar con el Maestro. Sin duda alguna, contamos con los beneficios, contamos con nuestro Padre Celestial, quien cada día nos perdona, quien cada día nos ayuda a poder seguir adelante. Palabra del Señor en el libro de Lucas, capítulo 11, versículo 27, para gloria del Padre. Mientras él decía estas cosas, una mujer de entre la multitud levantó la voz y le dijo: bienaventurado el vientre que te trajo y los senos que mamaste. Y él dijo: antes bienaventurados los que oyen la palabra de Dios y la guardan. ¡Qué bonito! Meditaba el día de ayer en horas de la noche en esta palabra. Medité muchas cosas. A veces nos perdemos, amados, porque no nos gusta leer la palabra. Está bien clarita. Está bien clarita cuando ella le dijo: bienaventurado el vientre que te trajo y los senos que mamaste. Y él le dijo: antes bienaventurados los que oyen la palabra de Dios y la guardan. Y meditaba un poco acerca de este tema cuando he escuchado por ahí de cuando hacen mención, ¿verdad?, a lo que es la madre de Jesús. Y por ahí he escuchado donde dice: bendita tú entre todas las mujeres. Entonces, no sé, de la nada ayer analizaba en ese tema. Digo, qué bonito leer, qué bonito es escudriñar la palabra, porque es la única forma en cómo nosotros nos vamos a llegar a dar cuenta. Él fue muy claro, más, le dijo, más bienaventurado es aquel que guarda, aquel que en primer lugar oye y guarda la palabra de Dios. Imagínese usted a quién tiene en gran estima el Señor. ¿Cómo fue el asunto en ese momento cuando Jesús responde de esta manera? ¿Quiénes son los bienaventurados? Y es por ello que la palabra es guía, la palabra es luz, no nos permite que nos perdamos. La palabra es la que aconseja, es la que alimenta nuestra alma. Y es por ello que es necesario escudriñarla, no ir como por ahí, como dice el dicho, donde va Vicente, va toda la gente. Que porque Pedro dice que así son las cosas, también yo las voy a repetir. No, leamos primero, para no también nosotros entrar imagínese que por no leer la palabra muchas veces hablamos en ignorancia, pensamos en ignorancia, pero bueno es el Señor que ha regalado sabiduría y nos ha dejado a todos libre albedrío, que eso es lo más importante. Cada uno de nosotros decide qué camino tomar, en dónde quiere estar, a quién le quiere servir. Cada uno de nosotros tiene libre albedrío, por lo tanto, es necesario buscar el reino de Dios y su justicia. Lo demás por añadidura vendrá. Poderoso Señor, digno eres, amado Rey. Gracias por todas tus bondades. Gracias por tu amor. Gracias, Señor Jesús, porque cada día nos renuevas con tu santo poder. En tus manos estamos, Señor Jesús. Pedimos que tu gracia y tu bendición, Señor poderoso, cada día descienda sobre nuestras vidas. Te alabamos, Rey de Gloria. Permítenos cada día, Señor Jesús, tenerte a ti en cuenta. Siempre darte el primer lugar en todo lo que hagamos, Señor amado. Gracias por la vida. Gracias por la fortaleza, Señor Jesús. Estamos en tus manos pidiéndote que te glorifiques en gran manera. Pidiéndote que nos ayudes, Señor Jesús, cada día amarte, cada día, Señor, a guardar como tu palabra nos menciona, que bienaventurado, Señor Jesús amado, aquel hombre, aquella mujer que oyen y guardan los mandamientos. Ayúdanos cada día a ser esas personas de bienaventuranza, mi Rey amado. Te lo pedimos, poderoso Señor, que cada paso que nosotros demos sea conforme a tu voluntad. En el nombre poderoso tuyo, amén y amén. Así de esta manera le damos la bienvenida a cada uno de ustedes. Y bien, me gustaría, oyentes, escuchar sus voces. Pues el día de hoy, ¿verdad? No hubo fluido eléctrico desde ayer, desde las más o menos las 4:40 de la tarde hasta lo que es el día de hoy, hasta las 10 de la mañana. Fue bastante tiempo donde el día de ayer, pues sucedió que tanto acá en la ciudad de Comayagua y en otras zonas hubo lluvias con fuertes vientos, y esto provocó, ¿verdad? Estaba viendo por ahí las informaciones que sí provocó bastantes dificultades en diferentes lugares. Algunas casas quedaron sin techo, árboles caídos, en fin. Entonces, debido a eso, pues el fluido eléctrico se fue por esta zona de La Paz y no había en lo que es Agua Fría La Paz. Entonces, por esa razón estuvo fuera del aire la radio. Y la probabilidad de mañana, pues también hay bastante probabilidad que no haya fluido eléctrico en muchas zonas. Se lo hemos repetido muchas veces, sí. Espero que tomen nota, ¿verdad? Si usted no escucha la radio, entonces eso es, amados. Quienes la escuchan a través de internet, pues cuando usted solamente escuche música, música tras música, que esté en el automático, quiere decir que no hay fluido eléctrico en lo que es allá en Agua Fría, y por esa razón la computadora acá central está en automático. Entonces, pero igual, de igual manera, gracias a quienes estuvieron pendientes, mi hermana María Luisa Redondo, que en horas de la mañana nos escribía, la verdad no logré contestar, amada, porque en ese momento igual tuve que salir, pero gracias por estar muy pendiente. Bien, quiero escuchar sus comunicaciones. Vamos a ver, mis hermanos, que son fieles oyentes de este programa Música para Todos, programa que está en manos de mi hermana Nancy Bonilla. Usted que es fiel oyente de este programa, que a las 2 de la tarde ya sabe que el dial 107.1 tiene que estar activado. Vamos llamando al 27-72-72-76, llamando al 99-45-1404. Vamos a ver, mis hermanos que siempre están pendientes de Radio Getsemaní, quiero escucharles en esta tarde, sí. Así quiero comenzar este programa escuchando su voz, escuchándole en dónde está en sintonía de la radio. Y por aquí vamos, qué bonito, ahí está la audiencia. Dios me le bendiga. Hola. Buenas tardes. Dios me le bendiga, mi hermana. Vamos a ver, se escucha bien bajo el audio, vamos a ver. Dios me le bendiga.
1: Amén, hermana.
0: Hoy sí, le escucho, amada.
1: Aquí estoy escuchando, le quiero el tema, la oveja perdida. Nos hace falta la radio, hermana.
0: Excelente, mi hermana María Ángela Santos, es un privilegio poder escucharle, mi amada.
1: Gracias, hermana, bendiciones.
0: Que Dios me le guarde siempre.
1: Amén, hermana.
0: Bien, ahí está mi hermana. Vamos a ver otra comunicación. Dios me le bendiga.
2: Amén, hermana. Bendiciones. Estoy hablando de aquí de Minitas, Esquías, Comayagua.
0: Adelante.
2: Bendiciones muy grandes para usted, hermana Nancy.
0: Nos llama la hermana
2: Patricia Girón.
0: Excelente, hermana Patricia. Y cuéntenos qué tema quiere escuchar.
2: Mira, hermana, quiero escuchar siempre como una vasija de Marvin Bravo.
0: Excelente, yo le complazco más adelante.
2: Amén, hermana, bendiciones, bendiciones.
0: Excelente, mi amada. Bien, ahí está mi hermana Patricia Girón en la fina sintonía de Radio Getsemaní. Qué bonito escuchar a las hermanas que están muy pendientes del dial de la 107.1, también donde están los varones, mis hermanos, ¿dónde están? Vamos a ver quién de mis hermanos, dice hermana Kaylee, también los hermanos estamos en sintonía. También nosotros, es una voz representando a los varones. Vamos a ver, mis amados, en esta preciosa hora de la tarde, 27-72-72-76-99-45-1404, en donde está en sintonía de Radio Getsemaní, que suenen las líneas. Y si usted puede escribir un mensaje de texto de igual manera, yo le invito a que lo pueda enviar. Bien práctico, solo me dice su nombre. También me dice su nombre, el lugar y el tema que usted desea escuchar. Bienvenidos todos mis hermanos y amigos a la programación de su programa Música para Todos. Y vamos a seguir avanzando. Yo sé que en el transcurso del programa se van a comunicar más hermanos, más hermanas. Y qué bonito que compartamos las bendiciones del Maestro y escuchamos a Javier Morín y este tema, Jóvenes de Cristo.
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Y así de esta manera vamos disfrutando de cada uno de los temas hermosos para poder bendecir a toda la audiencia en este día especial. Gracias, mis hermanos, que están muy pendientes de la 107.1. Qué bonito poder escucharles a cada uno de ustedes en ese día especial. Hoy día, viernes 8 de mayo, cuando ya se marcan las 2 de la tarde con 29 minutos. 2 de la tarde con 29 minutos. Tengo saludos y bendiciones, dijo mi hermano Wilmer González. Yo no me quedo callado, dijo. Yo voy a representar a los varones, voy a llamar a la radio. Saludos, mi hermano Wilmer. Mi hermano Wilmer González en Chicago, Estados Unidos, está en sintonía de la radio. Que el Señor le bendiga y le guarde siempre. Gracias, mis hermanos, mis hermanas, por comunicarse a lo que es las líneas telefónicas de Radio Getsemaní 27 72 72 76 99 45 14 04, donde disfrutamos un día bastante caluroso. Hay momentos, amados, donde también tenemos que poner de nuestras partes. En esos momentos de calor es muy importante que tome bastante agua. La mayoría de personas son enemigos del agua, pero ahorita es muy fundamental el tomar agua lo más que usted pueda. Otra de las cosas, sí que pareciese como broma, pero es una realidad. Si estas calores siguen, acuérdese lo que le digo, si estas calores siguen así como están, a esas temperaturas, va a pasar que tanto personas como animales de la nada van a caer al suelo y ahí nomás van a quedar. Por eso es importante que usted regule su alimentación. Y cuando hablo de regular alimentación, hay personas que comen bastante y no hacen nada de ejercicio, porque de repente hay algunas limitaciones, ¿verdad? Pero la recomendación es que hay que cuidarse, tomar bastante agua, tratar de caminar. Si usted dice, hermana, pero yo tengo mucho que hacer y no tengo espacio, así dirían unos, ¿verdad? Ah, pero qué bueno si usted es una persona que se moviliza. Otras dirán, no tengo espacio, hermana, donde vivo es únicamente solo el cuadro de la casa. No, pero me imagino que está el, como dicen, el pedacito que sobra, ¿verdad? En la parte de afuera. Ahí usted puede caminar, cuídese bastante, pareciera una broma y quizás alguien se esté riendo, pero ya verá más adelante. Si esto sigue, esperemos no ser noticia a nosotros, ¿verdad? Hay que cuidarse dentro de lo que se puede. Trate de no comer cosas muy, muy grasosas, los dulces que son los que nos encantan, ¿verdad? Empezando por mi persona, pero también hay que poner un stop. Cuidemos nuestra salud, mis amados, vienen cosas peores, por ahí anda la bulla del próximo virus, Santavirus, ¿verdad? ¿Y qué decirle con este tema? Yo soy de las personas, y se lo he dicho y se lo voy a repetir, en lo personal a mí no me preocupan esas noticias. ¿Sabe por qué? ¿Y por qué se lo digo? Hay gente que ya se va a morir, pero del miedo. Entonces, no, amados, relajémonos, cosas peores van a venir. Dijimos la vez pasada que después del coronavirus que hubo, no nos espera nada bonito, solo malas noticias. Entonces, por lo tanto, pues cuidémonos dentro de lo que está en nuestras manos, ¿verdad? ¿Y qué decirle con este tema? Yo soy de las personas, y se lo he dicho y se lo voy a repetir, en lo personal a mí no me preocupan esas noticias. ¿Sabe por qué? ¿Y por qué se lo digo? Hay gente que ya se va a morir, pero del miedo. Entonces, no, amados, relajémonos, cosas peores van a venir. Dijimos la vez pasada

es importante que usted y yo pues tratemos todos los días de reconciliarnos con el Señor. Tratemos de reconciliarnos todos los días con el Señor porque cometemos fallas. No somos perfectos, no somos santos. Entonces, reconciliémonos todos los santos días con el Señor y pues si algo sucediese, esto ya estaba, así lo tenía escrito el Señor. Entonces, tomemos nota, no nos asustemos. Si usted escucha esta noticia, la otra, ay, deje que las cosas si van a pasar, van a pasar, mis amados. Nadie las va a detener, eso sí. Cuando algo ya está escrito en la palabra santa y se tiene que venir, se vendrá. Y aunque pataleemos, lloremos, gritemos, hay cosas que Dios no las va a quitar porque su palabra tiene que cumplirse y Él no puede quedar mentiroso. Ojo con ello. Él no puede quedar mentiroso, por lo tanto hay cosas que ya hagamos mil cadenas de oración, Dios no las va a quitar. Con eso no le estoy diciendo que no ore tampoco, ¿verdad? No. O sea, cada cosa en su lugar. Entonces, preparémonos día con día para cualquier situación que venga a nuestras vidas y mientras esté en nuestras manos, prevengamos, ¿verdad? Es importante prevenir. Bien, tengo saludos y bendiciones para mis hermanos que están en sintonía de Radio Getsemaní, mi hermana Sofía Guerrero, Dios me la bendiga en las Guamas, mil bendiciones, mi hermana Sofía, a usted, a cada uno de sus hijos, a sus nietos, que el Señor cuide siempre de ustedes. Vamos a seguir bendiciendo sus vidas, Marvin Bravo junto a Renato Sánchez, como una vasija.

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0: Y así escuchamos ese bonito tema de César Darío, Soy un Bendecido. Le sigo escuchando a usted, amado oyente, a usted que viene amplificando la radio en este momento, a usted que viene en su vehículo. Le bendecimos también a usted que anda trabajando en el rubro taxi. Muchas bendiciones a mis hermanos que se encuentran ya en su hogar descansando. Muchos hermanos van llegando en este momento a su hogar después de un día arduo de trabajo. Dios me le bendiga, Dios le guarde a usted y a toda su hermosa familia. 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Vamos a continuar con más en esta hermosa hora de la tarde, pero antes vamos a escuchar esa nota de audio. Vamos a ver por acá. Bien, vamos a ver por qué no me sale el audio aquí. Vamos a ver. Vamos a ver qué sucede con el audio. El audio. Vamos a ver. Aquí estamos. Vamos a ver.
1: Me llamo Adolfo Portillo, de aquí de Ciudadepeque. Quería que me complaciera con una alabanza de la hermana Reina. Que dice, háblame Señor. Por favor, hermana, Dios me le bendiga. Y a todos los hermanos que están escuchando la radio. Música para todos. Radio Getsemaní 107.1. Dios le bendiga, hermana.

Sí, estábamos escuchando ese tema de mi hermana Reina Enríquez, Háblame, Señor, y el tema antes de la hermana Reina era Alex Zurdo junto a Cristina Diclario, Todo te lo doy, qué bonito, todo te lo entrego, todo te lo doy. ¿Por qué? Porque tú me hiciste a mí, ¿verdad? Siempre lo reconocemos, que el Padre nos hizo con un propósito, y ese propósito, pues, algunos ya lo descubrieron, otros están en el, digamos, en el proceso de descubrir su propósito, pero yo sé que todos fuimos hechos, fuimos creados con un propósito hermoso, y qué bonito cuando Dios le entrega a usted ese don, quizás sea de evangelizar, quizás sea de dar consejo, quizás sea el don de alabanza, el don de predicar, etcétera, etcétera. Cada uno de nosotros nos movemos en diferentes dimensiones, porque el Señor así lo permite. No hay uno más, no hay uno menos, sino que todos nosotros tenemos realmente una, realmente todos nosotros tenemos una misión de parte del Señor en nuestra vida. Quiero seguir escuchando sus comunicaciones, mis amados. Vamos a ver, mis hermanos, que las líneas telefónicas de Radio Getsemaní no dejen de sonar. Sigamos marcando el 27-72-72-76-99-45-1404. Quiero escucharle a ustedes, mis amados, en esta preciosa hora de la tarde. Comuníquese, solicite el tema que a usted le guste. Si quiere escuchar una versión ranchera, Tex-Mex, un clásico, adoración, como usted guste, se le complace aquí en Radio Getsemaní. No tenga miedo, no tenga temor de llamar a la radio si nunca lo ha hecho, pues yo le invito, hágalo la primera vez, use ahí su WhatsApp, use ahí también su paquete de mensajes y así de esa manera nos bendecimos los unos con los otros. Escuchamos a Humberto Sabán, Enemigo de mi alma.

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0: Amén. Somos bendecidos y ¿sabe por qué? Porque Dios nos ha regalado vida a través de ello, pues Dios nos da la oportunidad de vivir y así también nos da la oportunidad de ver tantas situaciones en la vida, pero Él mismo también nos fortalece y nos recuerda que no estamos solos, que Él ha dejado el Consolador para que nos ayude, el Consolador para que cuando haya momentos de dificultad vayamos, toquemos esa puerta para poder nosotros encontrar ese oportuno socorro. Dios me le bendiga a cada uno de mis hermanos que están en la sintonía de su programa Música para Todos en ese día viernes 8 de mayo. 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Saludos y bendiciones, mi hermana Gladys López en Colonia, Primero de Mayo, siempre en la sintonía de la radio. Mi hermana Gladys López y familia, le bendecimos en esa hermosa hora de la tarde. También tengo saludos y bendiciones para mi hermana Jency Carolina Panchamé en Houston, Estados Unidos. Gracias por estar disfrutando de Radio Getsemaní. Dios le bendiga y le guarde siempre. Buenas tardes.
1: Buenas tardes, hermano. Dios le bendiga.
0: Amén. ¿Quién me llama?
1: Carlos Cuenca, arriba, Carlos Cuenca, ¿qué tal?
0: Excelente, mi hermano. Bien, se fue la comunicación. Vamos a ver si vuelve a marcar 2772-7276. También tengo saludos para la hermana Aitana Calix en lo que es San José de la Mora, Vallecillo, Francisco Morazán. Y también tengo saludos para la hermana Cindy Carolina Martínez en Barrio La Granja, La Paz. Muchas bendiciones. Saludos, hermana Genara Cardona Reyes en Copantío, Mazaguara, Intibucá. Ahí está en sintonía de Radio Getsemaní. Y hoy está festejando su cumpleaños la hermana Antonia Gutiérrez en Horcones, San Juan, La Paz. Muchas felicidades, mi hermana Antonia Gutiérrez. Hoy celebra su cumpleaños. Dios me la bendiga de parte de todo el staff de Radio Getsemaní. Le deseamos mil felicidades de parte de su hijo, el hermano Mariano Jiménez. Y cada uno de sus hijos, nietos y nueras se unen a este hermoso saludo para bendecir la vida de la hermana Antonia Gutiérrez en Horcones, San Juan, La Paz.

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0: sé que
1: amén, vence. Por fe a la meta nosotros vamos a llegar, claro que sí, pero eso es de valientes. ¿Y por qué de valientes? Porque la vida siempre nos presentará retos y es ahí donde cada uno de nosotros pues decide seguir o se queda o sigue, ¿verdad? Una de dos. Entonces el reino de los cielos es para valientes, claro que sí, pero nosotros creemos en el Señor que Él nos va a permitir, amados, llegar a la meta final, que un día por fin vamos a tener en nuestras manos ese certificado de que pasamos, ese certificado de que Dios nos dice bienvenidos, bienvenidos hijos míos. Qué bonito, ¿verdad? Pero qué lamentable será si creemos que estamos haciendo la voluntad del Señor y resulta que en aquel día Él nos diga, apartados de mí, como lo dice aquel bonito tema, ¿verdad? Cuando Dios pase lista, sí, ¿verdad? Imagínese usted qué sucederá en ese día. Y de hecho ya vamos a colocar ese tema. Que nosotros estemos pensando de que tenemos, como dicen, ganado el cielo. Y resulta que no es así. Se imagina que de repente Dios diga, no te conozco, Kaylee. Yo, Señor, pero yo hacía eso, yo predicaba, Señor, yo pasaba en la radio. No, pero yo no te conozco. Sería la noticia más fatal de mi vida. Entonces, que Dios nos ayude, ¿verdad? Y que Él mismo nos vaya mostrando, amados, qué cosas debemos de cambiar. Porque sí hay muchas cosas que cambiar. Eso lo tenemos bien clarito, amados, que tenemos muchas cosas que ir cambiándole el rumbo para que nosotros un día podamos llegar a la meta final. Vamos con más comunicación. Buenas tardes.
2: Buenas tardes, hermana.
1: Amén, amada.
2: ¿Cómo está usted?
1: Gracias a Dios, muy bendecida.
2: Bendecida, hermana. Mire que rato estoy hablando y que nadie es señal.
1: Ah, de repente, quizás, hermana, porque la llamada hasta ahorita entra.
2: Ah, sí, ya rato, yo ahora llamaba, hasta me dieron el celular a ver si me había filmado, pero está bien.
1: Pero lo importante es que ya entró, ¿verdad?
2: Sí, ya entró,
1: Todo bien, hermana.
2: Compláceme con una alabanza.
1: Dígame, ¿qué tema?
2: Una de Juan Salvador.
1: Perfecto, mi amada, yo busco un tema bonito y le complazco.
2: Vale,
1: para servirle, mi amada. Bien, ahí está mi hermana María Antonia Mejía en Piedras de Moler, La Paz. Gracias por estar en la sintonía de Radio Getsemaní. Le bendecimos a usted y a toda su hermosa familia. Continuamos y este tema, cuando Dios pase lista.
2: Una de Juan Salvador.
1: Perfecto, mi amada. Yo busco un tema bonito y le complazco.
2: Vale.
1: Para servirle, mi amada. Bien, ahí está mi hermana María Antonia Mejía en Piedras de Moler, La Paz. Gracias por estar en la sintonía de Radio Getsemaní. Le bendecimos a usted y a todos.

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Rutilia Santos en Huachipilín, La Paz. Muchas bendiciones, mi hermana Rutilia. Que el Señor me le bendiga y le guarde siempre a usted. También a su esposo, a sus hijas, que el Señor le guarde siempre. Saludos para el hermano Julio Rosales en Rancho Grande, Esquía. Muchas bendiciones, mi hermano Julio Rosales. También Dios bendiga la vida de sus padres. Que el Señor cuide siempre de ustedes. Pastor Denis Cáliz Flores en esta ciudad de Comayagua. Dios me le bendiga, Pastor Denis Cáliz Flores. Siempre disfrutando de Radio Getsemaní en sus labores. También saludos para la hermana Suyapa Flores en Aguas Saladas, San Sebastián. Pase una bonita tarde. Y mi hermana María Hilda Osorto Salvador en San Antonio de la Cuesta. Muchas bendiciones, mi hermana María Hilda Osorto.

La felicidad de mi hermana María Hilda Osorto Salvador en San Antonio de la Cuesta. Seguimos con más de la bendición y escuchamos Azucena Orantes, Segura Estoy.

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Imagínate a David, un simple pastorcito. ¿Qué futuro pudo haber tenido un simple pastorcito? Hijo ilegítimo en tiempos bíblicos. Pero se metió en la presencia de Dios y se enamoró de Dios y Dios de él. Y lo llevó a ser el rey más importante de la nación más importante del planeta. Y no conforme con eso, le dio el privilegio de preparar un lugar donde su gloria reposaría y de transportar el arca. Y ese día ese hombre se volvió loco. ¡Loco, loco! Perdió la compostura. ¿Qué tal tú y yo? ¿Quiénes

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0: saludo para mi hermano Eric Daniel Vanegas en Estados Unidos. Pase una bonita tarde. Saludos para mi hermano Crescencio Hernández Caballero en el Ocotal, Santiago, Purín, La Paz. Mi hermana Hermelinda Alfaro en San Antonio de la Cuesta. Y también mi hermano Ángelo Mar Silva en el Pajonal, Comayagua. Que el Señor le bendiga y le guarde siempre. Continuamos con más y escuchamos Amor de Júbilo.
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Marcan las 4 de la tarde con 28 minutos, 4 de la tarde con 28 minutos y también el día de hoy pues vamos a felicitar a los cumpleañeros. Dios ha sido bueno, ha sido maravilloso en bendecir su vida con un año más. Muchas felicidades, mi hermana Antonia Gutiérrez en Horcones, San Juan, La Paz. Muchas felicidades de parte de todo el staff de Radio Getsemaní. Le deseamos un feliz cumpleaños. También de parte de toda la familia Jiménez que le aman mucho. Feliz cumpleaños, hermana Antonia. Que el Señor le bendiga y le guarde siempre. Y por supuesto también a todos los cumpleañeros de este día. Le felicito.

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saludos y bendiciones para mi hermana Nolvia Marixa Castillo en la Trinidad Comayagua. Dios me le bendiga a mi hermana Nolvia Marixa Castillo, a usted y a toda su hermosa familia. También saludos y bendiciones para la hermana María del Carmen Euseda Hernández en San Juan La Paz. Pase una bonita tarde. Saludos, hermana Selenia Antonia Martínez García en Vallecillos, Lepaterique. También mi hermano Jorge Hernández Mejía en el Astillero La Paz. Y mi hermano Jorge Ávila en Piedra de Moler La Paz. Que el Señor les bendiga y les guarde siempre.

de Lida Rosa, El Rey está volviendo y cuánto lo estamos esperando. Siempre pues haciendo las cosas que Dios está esperando de usted y de mi persona para un día poder irnos con Él. Recuerde que solo hay dos acontecimientos, o es la muerte o es la venida del Señor, ¿verdad? Entonces tenemos que estar listos y preparados para poder nosotros disfrutar de esa mansión hermosa que Él ha preparado para nuestras vidas. Tengo saludos y bendiciones para mi hermana Edna Carolina Rodríguez en Buenavista, Comayagua. Dios me le bendiga a mi hermana Edna Carolina, a usted, a su esposo, a su pequeño. Que el Señor le bendiga y le guarde siempre. Mi hermana Mirly Suyapa Cruz Velázquez en Cerro Bonito, San Jerónimo, también está disfrutando de Radio Getsemaní. Dios me le bendiga y le guarde siempre, mi amada hermana. Saludos. Mi hermana Dilcia Varela Vargas en la Unión Vallecillo, Francisco Morazán, que el Señor le guarde siempre.

lunes a viernes, lunes de domingo a domingo, en estar, diríamos, absorbiendo la misma información. ¿Se imagina ver noticias una semana y que en esa semana le estén dando solo malas noticias? Usted va a reventar. Entonces tenga cuidado con lo que ve y también con lo que está escuchando. Debe de elegir aquellas cosas que a usted le van a traer calma. ¿Cuáles son las cosas que traen calma? Lo de Dios, cuando hablan de Dios, cuando se habla de Dios, cuando escucha una alabanza, cuando escucha un testimonio. Eso a usted le ayuda. Eso le ayuda bastante. Entonces recalco, en esta ocasión hay que ser positivos, amados. Hay que ser positivos, y si pues el plan de Dios es que nosotros pues toque de esa manera, Él sabrá. Si ya vencimos la primera, Él sabe si Él nos va a permitir poder vencer la segunda o no. Pero no tiene por qué asustarse, no tiene por qué alarmarse. Recuerde que en este mundo todo pasa. Cielo y tierra pasarán, mas su palabra no pasará. No se llene de miedo. Sí, debe de tener precaución, sí, ¿verdad? Cuidarse, sobre todo porque ahorita, aparte de la noticia del virus, pues lo de la calor es la noticia número uno, ¿verdad? Bueno, en nuestro país son montones, ¿verdad? Nuestro país es que cada lunes le está subiendo la canasta básica, cada lunes le está subiendo la gasolina, el gas, etcétera. Esas son las noticias. Entonces, no nos preocupemos, porque recordemos que cuando todo esto está pasando, pues ahí hay algo nos está diciendo, ¿verdad? De que muy pronto el Rey volverá por nosotros. No se asuste, usted confíe en el Señor, clame a nuestro Padre Celestial, y siempre que va a absorber una información, que sean de fuentes creíbles, ¿verdad? Sí, fuentes creíbles, sigamos adelante. Siempre tomados de la mano del Señor, empapándonos de lo espiritual. Y al final eso es lo que nos va a ayudar a sobrevivir, amados. El justo por fe vivirá, que no se le olvide. El justo por fe vivirá, y si retrocede, dice, no agradará a mi alma. Así que tranquilos, que Él pelea por nuestra vida. Buenas tardes a todos ustedes. Fue un bonito privilegio el haber estado en su programa Música para Todos. Será en otra ocasión cuando el Señor me lo permita. Feliz tarde.

0: 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Que el Señor les bendiga.
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5: Cuanto más andemos en santidad y cuanto más fruto llevemos para el Señor, más tratará Satanás de hacernos caer y destruir nuestra vida.

0: Bienvenido a esta nueva edición de En Contacto, un ministerio que le trae las enseñanzas bíblicas de parte del pastor Charles Stanley. ¿Hay algún vicio, alguna tentación en su vida que aparentemente usted no puede vencer ni superar? De ser así, entonces, Satanás ha edificado una fortaleza dentro de su vida. El diccionario define la palabra fortaleza como un recinto fortificado. Y eso precisamente es lo que permitimos a Satanás hacer en nuestra vida. Y él seguirá acampando en esa fortaleza a menos que derribemos sus muros.
1: Todos tenemos luchas en muchos aspectos de la vida y es probable que una de las más frecuentes, más problemáticas y la que ocasiona más derrotas en nuestra vida sea la lucha con la tentación. La tentación es algo que todos tenemos que confrontar. No todos tenemos problemas con la misma tentación, pero hay distintos tipos de tentaciones y muchas personas, en vista de que no pueden vencer la tentación, terminan diciendo: pues es que yo soy así, todo parece indicar que seguiré siendo así. En lugar de tratar de resistir la tentación, se entregan a ella. Esto le sucede especialmente a los que nunca han recibido a Cristo como su Salvador, pues los únicos recursos con que cuentan son sus fuerzas humanas, y estas no son suficientes para vencer en la lucha contra la tentación. Por eso es que muchos hacen lo que les parece más natural y caen en la tentación. Con el tiempo eso se convierte en algo normal, a tal grado que dejan de considerarla una tentación. Simplemente llegan a creer que eso es parte de la vida. Por ejemplo, si les decimos algo en cuanto a la vida que llevan, nos dicen que mejor busquemos otras amistades, ya que ellos están satisfechos como están, sin darse cuenta ni aceptar el hecho de que en última instancia acabarán destruyendo sus vidas por haber decidido vivir en pecado. Ahora bien, la palabra de Dios tiene algo que decir en cuanto a la tentación, y es algo tan claro como el cristal. Los padres deben ponerse a reflexionar sobre cómo están viviendo, pues sus hijos siempre se están fijando en ellos. Si los padres ceden a la tentación, los hijos dirán: si eso es bueno para mis padres, pues debe ser bueno para mí. Y no debemos asustarnos de que estemos formando una generación de jóvenes que son esclavos de todo tipo de vicios y pecados, pues los han visto en sus padres. Bien, este es el segundo mensaje de la serie, Cómo vencer en las luchas de la vida. Y hoy quiero hablar de la lucha con la tentación. Y le invito a que tome su Biblia y busque 1 Corintios capítulo 10. Y conforme vamos leyendo, iré explicando lo que vemos en este pasaje y luego nos concentraremos especialmente en un versículo. En la primera parte de este capítulo, Pablo les recuerda a los creyentes de Corinto la forma en que Dios intervino en el pueblo de Israel en el pasado, de cómo Él los bendijo y cómo reaccionaron ellos pese a esas bendiciones. Leamos entonces lo que dice 1 Corintios, capítulo 10, comenzando con el versículo primero, que dice: porque no quiero, hermanos, que ignoréis que nuestros padres todos estuvieron bajo la nube y todos pasaron el mar, y todos en Moisés fueron bautizados en la nube y en el mar, y todos comieron el mismo alimento espiritual. Aquí está hablando de cuando fue libertado de la esclavitud de Egipto, dirigidos por Moisés, y cómo Dios los condujo por medio de una nube y por fuego, y cómo suplió todo su alimento. Luego dice, versículo 4, y todos bebieron la misma bebida espiritual, porque bebían de la roca espiritual que los seguía, y la roca era Cristo. Pero de los más de ellos no se agradó Dios, por lo cual quedaron postrados en el desierto. O sea, muchos de ellos murieron durante esos años en el desierto porque eligieron ese camino a pesar de las bendiciones de Dios. Ahora quiero que note que en este pasaje dos veces dice casi lo mismo. Versículo 6. Mas estas cosas sucedieron como ejemplos para nosotros, para que no codiciemos cosas malas como ellos codiciaron, ni seáis idólatras como algunos de ellos, según es escrito: se sentó el pueblo a comer y a beber, y se levantó a jugar. Ni forniquemos, como algunos de ellos fornicaron y cayeron en un día 23,000. Ni tentemos al Señor, como también algunos de ellos le tentaron y perecieron por las serpientes. Ni murmuréis, como algunos de ellos murmuraron y perecieron por el destructor. Y estas cosas les acontecieron como ejemplo, y están escritas para amonestarnos a nosotros, a quienes han alcanzado los fines de los siglos. Pablo dice que Dios incluyó estas cosas en las Escrituras a fin de que nosotros entendiéramos las consecuencias de vivir así. Continuemos con el versículo 12. Así que el que piense estar firme, mire que no caiga. Y luego afirma en el versículo 13 de 1 de Corintios 10, no os ha sobrevenido ninguna tentación que no sea humana, pero fiel es Dios que no os dejará ser tentados más de lo que podáis resistir, sino que dará también juntamente con la tentación la salida para que podáis soportar. Bien, es en este versículo 13 que quiero que nos concentremos y veamos lo que nos dice acerca de nuestras luchas con la tentación. Vimos conforme a lo que describe el pueblo de Israel, que ellos fueron tentados y se rindieron a la tentación. De hecho, toda la historia del pueblo de Israel en el Antiguo Testamento se resume en que desobedecían a Dios, caían en tentación, caían en la idolatría y se rebelaban contra Él. Luego Él los castigaba, ellos se arrepentían, se volvían a Dios y Él los bendecía. Pero volvían a rendirse a la tentación, caían en la idolatría, se arrepentían, Él los perdonaba y volvía a bendecirlos. Y este ciclo se repite una y otra vez en el Antiguo Testamento. Pero eso es lo que pasa con mucha gente hoy en día. O sea, se rinden a la misma tentación vez tras vez y terminan diciendo, mire, yo he tratado y me he esforzado por hacerlo mejor, pero por alguna razón no puedo hacerlo. Y así es como llegan a la conclusión de que es mucha la presión y que no pueden y que Dios los ha tentado, el diablo los ha tentado y que no es justo porque ellos han hecho todo lo que han podido, pero la presión fue demasiada y por eso cedieron a la misma. Bien, bien. Creo que en este pasaje de la Escritura Dios nos indica claramente qué debemos hacer ante la tentación y cómo Él puede darnos la victoria sobre ello, no importa qué tipo de tentación sea. Y note que lo primero que nos dice aquí es que las tentaciones son comunes a todo ser humano. Vea el versículo 13 otra vez. No os ha sobrevenido ninguna tentación que no sea humana. Ahora bien, definamos lo que es la tentación. Tal vez usted dice, pues yo creo que la tentación es algo que nos induce a hacer el mal. Eso es cierto. Pero, por otra parte, vemos que la tentación es algo que nos induce a ir más allá de los deseos naturales y de los límites que Dios ha establecido. Es decir, Dios nos creó con todo tipo de deseos que son normales y legítimos. Pero cuando traspasamos esos límites es cuando pecamos. Por ejemplo, no hay duda de que Dios nos creó con el deseo de comer, pues de lo contrario no podríamos vivir. Pero cuando vamos más allá del deseo normal que Dios nos ha dado y no ejercitamos el dominio propio, entonces, ¿qué hacemos? Pues que comemos y comemos más de la cuenta y nos convertimos en glotones, con unas cuantas libras extras. De igual manera, el deseo sexual es un don de Dios, pero al igual que los alimentos, debe tener sus límites. Y cuando traspasamos esos límites que Dios ha establecido, entonces caemos en pecado. De modo que la tentación es algo que nos induce a ir más allá de los deseos que Dios nos ha dado, más allá de los límites que Él ha establecido para esos deseos. Entonces, cuando somos tentados a desobedecer a Dios, en realidad somos tentados a traspasar la barrera de protección que Dios ha puesto para nuestro bien y para nuestra seguridad. Ahora, al hablar de la tentación y cómo se presenta, vemos que en realidad es algo sencillo. La tentación empieza con una idea. Esa idea se convierte en imaginación. La imaginación se convierte en un deseo. Y ese deseo se convierte en una decisión. Tenemos que decidir si vamos a obedecer o a desobedecer. Ahora bien, ¿cuál es el propósito de Satanás al tentarnos? No importa cómo lo haga, porque viéndolo bien, en resumidas cuentas, toda tentación tiene su origen en Satanás. Por ejemplo, lo vemos al principio con la primera familia. Satanás se presenta en el huerto, ¿y qué hace? Pues tienta a Adán y Eva. Dios les había dicho que podían comer de todo árbol del huerto menos de uno. Ese árbol del que no podían comer era el límite que Dios había establecido. Y ese árbol, Dios lo puso ahí para que el hombre ejercitara su facultad de elegir, para que pudiera decidir si iba a obedecer o desobedecer a Dios, si iba a amarle o no iba a amarle. Pero vea lo que hizo Satanás. De entre todos los árboles del huerto, solo había uno del que Adán y Eva no podían comer. ¿Y qué hizo Satanás? Precisamente escogió el árbol que estaba fuera del límite que Dios había establecido. Todos los otros árboles estaban dentro del límite. Pero Satanás escoge el que estaba fuera del límite que Dios estableció para tentarlos. Es interesante ver las tácticas que Satanás utiliza en nuestra vida. Por ejemplo, es posible que hayamos recibido muchas bendiciones en la vida, pero él siempre escoge algo que no nos conviene o que no podemos tener. ¿Y qué hace? Él exagera la importancia de ese algo que no nos conviene. ¿Por qué? Porque él sabe que así es como nos atrapa. Y recuerde que la meta de Satanás siempre es alejarnos de Dios. La meta de Satanás siempre es alejarnos de Dios. ¿Para qué? Para impedir nuestra comunión con Dios y hacer que pensemos en cómo satisfacer, cómo complacer y saciar los deseos de la carne, los deseos de la naturaleza humana que van contra Dios. Entonces dijimos que son comunes a todo ser humano, es decir, no hay ser humano que no haya tenido estas tentaciones, y recuerde que Satanás es el tentador del bien en estas tentaciones, y su propósito siempre es alejarnos de Dios y destruirnos. No hay nada de bueno en las tentaciones que Satanás nos presenta, es decir, no hay nada en ellas que posteriormente nos ayude a bien, absolutamente nada. Entonces, cuando dice, no nos ha sobrevenido ninguna tentación que no sea humana, quiere decir que nadie está exento de tentaciones, y nunca se nos ocurra decir que esto o aquello no representa una tentación para nosotros, porque en realidad no lo sabemos. Y esto es algo que oímos todo el tiempo. Nunca creí que iba a caer en eso. Nunca creí que llegaría a ser esclavo de ese vicio. Nunca me imaginé que llegaría a tomar parte en eso. Mire, Satanás sabe que si usted se pasa de la raya una vez, solo una vez, él sabe que la segunda vez será más fácil. Y cuando usted se pasa de la raya a la segunda, a la tercera y a la cuarta vez, él sabe que lo tiene atrapado. Por eso debemos velar y estar alertas, como dice la Escritura. Ahora bien, quiero que veamos la diferencia entre la tentación y la prueba, porque a veces las confundimos una con otra. En primer lugar, estamos hablando de la tentación. Dijimos que la tentación es algo que nos induce al mal. Es algo que nos induce a ir más allá de los deseos naturales que Dios nos ha dado y tratar de satisfacerlos de una manera que no nos es lícita. En eso consiste la tentación, es algo que nos induce al mal. Ahora, la prueba es algo diferente. A veces pasamos por tiempos de prueba que el Señor permite, no para hacernos caer o destruirnos, sino para que seamos aprobados. Entonces el propósito de la tentación es hacernos caer en pecado, mientras que el propósito de la prueba es fortalecernos, enseñarnos a resistir y edificarnos en la fe. Ahora quiero que veamos algunas ideas erróneas que la gente tiene en cuanto a la tentación. Y para muchos este es un verdadero problema. Porque si usted tiene ideas erróneas en cuanto a la tentación, eso puede llegar a descorazonarle y puede sentirse tentado a darse por vencido y decir, ¡caray, de nada me sirve! Bien, una de las ideas erróneas que la gente tiene es que consideran la tentación como pecado. O sea, cuando se ven tentados, creen que han pecado. Y si uno les pregunta, ¿por qué cree que ha pecado? Responden diciendo, es que tuve tal y tal pensamiento. Mire, el hecho de que pensemos en algo y que seamos tentados, eso no quiere decir que hayamos pecado. Si eso fuera así, entonces Cristo pecó. Pero sabemos que Él nunca pecó, pero sí fue tentado. En Mateo capítulo 4 dice que Satanás tentó a Cristo a que convirtiera las piedras en pan, a que se tirara del pináculo del templo y a que se postrara ante Él y le adorara. Pero esa no fue la única vez en que Satanás tentó a Cristo. Tenga por seguro que Él anduvo noche y día detrás de Cristo tentándole y viendo cómo le hacía caer. ¿Por qué? Porque Él era el peor enemigo de Cristo. Así que Cristo se vio tentado por Satanás muchas veces, pero el Señor siempre les respondió con la palabra de Dios. Ahora bien, cuando nos vemos tentados, Satanás viene y nos susurra. ¿No le da vergüenza pensar en esas cosas? Mire las cosas en que usted está pensando, porque mejor no las hace de una vez.
2: ya que las está pensando. Mire, esa es la gran mentira del diablo. El hecho de que estemos pensando en algo y tengamos una lucha interna en cuanto a esa tentación, si lo hacemos o no lo hacemos, aún en esa lucha tenemos la victoria si no cedemos a la tentación. Así que para que usted diga, bueno, como lo pensé, es como si lo hubiera hecho, así que, ¿qué importa hacerlo? Esa es la gran mentira del diablo. Y muchos caen en esa trampa diabólica porque dicen, si yo fuera un mejor cristiano, no tendría esas tentaciones, esos pensamientos. Pero precisamente es por ser lo que somos que tenemos las tentaciones. Y esto me lleva al siguiente punto, que es que mucha gente cree que si uno es un cristiano espiritualmente maduro, no tiene por qué ser acosado por las tentaciones, lo cual es una idea errónea. Más bien lo contrario es lo que sucede. Es decir, que cuanto más andemos en los caminos del Señor y llevemos una vida de rectitud y devoción a Dios, entonces más sensibles seremos al pecado y a la tentación. Mire, cuanto más andemos en santidad y cuanto más fruto llevemos para el Señor, más tratará Satanás de hacernos caer y destruir nuestra vida. ¿Cree usted que Satanás no le va a acosar y a molestar ya porque usted está comenzando a vivir la vida cristiana y está siendo transformado en la imagen de Cristo? No lo crea ni por un momento. Entonces recuerde esto, que cuanto más Dios nos utiliza como sus instrumentos, más nos ataca Satanás. ¿Sabe por qué? Porque Satanás no se va a molestar con los que no están causando molestias a su reino de tinieblas. ¿Por qué trata él de intervenir en nuestra vida y causar dificultades? ¿Por qué hace él todo lo posible para hacernos caer y destruirnos? Sencillamente, porque no le gusta lo que estamos haciendo como cristianos. Él aborrece la obra que estamos haciendo en el reino de Dios y trata por todos los medios posibles de destruirla. Ahora, una de las maneras en que Satanás trata de engañarnos y destruirnos es haciendo que las iglesias se fijen más en otras, que los cristianos se fijen unos en otros, que haya comparaciones. Cuando él logra que las iglesias y los creyentes se critiquen unos a otros, que se coman unos a otros, que se venguen unos de otros, entonces lo único que tiene que hacer es pararse a mirar cómo nos destruimos unos a otros. A Satanás le encanta ver cómo nos destruimos unos a otros. Y recuerden que su propósito es hacer todo lo posible para destruir la obra de Dios y a los hijos e hijas de Dios. Así que, mi amable oyente, si usted cree que puede deshacerse de Satanás para ser más espiritual, le aseguro que va a sufrir una gran desilusión. Porque cuanto más usted lleve una vida de santidad y rectitud, más le acosará y molestará a Satanás y más tratará de hacerle caer y destruirle. Me acuerdo de una persona muy estimada y apreciada. Una de las personas más espirituales que he conocido. Y un gran siervo del Señor y predicador de la palabra. Me acuerdo que dijo que había pasado por un tiempo de prueba en su vida. Tenía que ver algo con su salud. Y él me dijo, escuche bien, mire, no se imagina las cosas que pensé. Pensé en las cosas más sucias, en las cosas más impías y más horribles que jamás había pensado. No me imagino cómo pude haber pensado esas cosas, me dijo él. Permítame citarle un ejemplo. Supongamos que usted está orando y de pronto le viene un mal pensamiento. ¿Nunca le ha pasado algo así? ¿Cómo es posible tal cosa? ¿Cuando estamos orando? Sí, cuando estamos orando. ¿Cree usted que a Satanás no se le ocurrirá acosarnos y molestarnos? Mire, tenga por seguro que cuando usted se pone de rodillas para orar, Satanás ya estaba ahí esperándole. Porque si él puede lograr que los creyentes no oremos, a él no le importa lo demás. Y otra cosa es que si en verdad nos ponemos a orar, y no estoy diciendo que él siempre pueda interrumpirnos, pero sí busca la manera de hacer que pensemos en otras cosas. Dígame, ¿no le ha sucedido que cuando se ha puesto a orar, sin darse cuenta, Su mente como que comienza a divagar y comienza a pensar en otras cosas que nada tienen que ver con lo que estaba orando. Pues, ¿quién cree usted que le hizo divagar y pensar en otras cosas? Ciertamente no fue el Señor. Fue Satanás mismo. Porque él siempre está tratando de interferir de alguna manera e impedir que doblemos nuestras rodillas en oración. Pero no debemos darnos por vencidos. Más bien, en esos momentos es cuando más necesitamos persistir en la oración hasta que rompamos esas barreras satánicas. Y desde luego que contamos con la ayuda y con el poder y con la presencia del Espíritu Santo para hacerlo.

0: Estimado amigo o amiga, ¿usted ha podido reconocer algún aspecto de su vida en el cual tiene problemas con la tentación? Según lo que se ha expuesto en este mensaje de hoy, de ser así, comience a poner en práctica los principios bíblicos que le darán la victoria sobre la tentación. Pero recuerde que para tener éxito debe ser constante en lo que hace. Tiene que velar y estar alerta siempre y saturar su mente con la palabra de Dios. Muchas gracias por acompañarnos en esta edición de En Contacto. Si usted desea recibir información sobre este y otros mensajes y materiales que le ayudarán en su crecimiento espiritual, sírvase escribirnos a En Contacto, apartado postal 3634, Ciudad de Guatemala, en Guatemala. 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Si prefiere, puede dirigirse a En Contacto, Box 48900, Atlanta, GA30362, Estados Unidos. 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
1: Mi amable oyente, miren, no se ponga a discutir con el diablo sobre esto o sobre aquello, ni siquiera se meta en una conversación con él. Recuerde que lo que él quiere es hacernos caer, destruirnos. Lo ha hecho con muchos siervos del Señor, comenzando con Adán, y por todas las escrituras lo vemos. A usted no le sirve para nada ponerse a discutir, a conversar con él. Su meta debe ser resistir al diablo y comunicarse con el Señor y hablar con el Señor. ¿Cómo resistimos al diablo? En el poder del Espíritu Santo. Para eso descendió el Espíritu Santo, para capacitarnos como siervos y siervas de Dios, como hijos de Dios, y para hacer la obra que Él quiere que hagamos. Le deseamos gracia y paz de Dios. Bendiciones y hasta pronto.